0: No, Enrico, el genio maligno no es el de Aladín pero revirado. El genio maligno, Enrico, es un invento del filósofo Descartes. Yo sé que no te gustan los filósofos, ni pensar, ni la voz de la ampolla cuando te pide fiado. Por eso te quiero explicar lo que pensó Descartes. El tipo dudó y se preguntó, ¿y si todo fuera una simulación? ¿Si todo esto fuera mentira? No la novia, no el sueldo, no la promesa de que el domingo va a ser calor. Todo mentira. Esa mesa, el vino, el sueldo, todo. Y entonces imaginó el famoso genio maligno, una especie de demonio especializado en engaños, un profesional del verso, un tipo que se dedica a hacerte creer que una cosa es una cosa cuando en realidad es otra. Yo perfectamente podría ser un sapo y vos un príncipe encantado, pero por más increíble que parezca, no es así. Porque el señor maligno, este genio maligno, es capaz de engañar los sentidos hasta el mayor de los extremos. Puede hacernos creer que estamos sentados cuando en realidad estamos parados. Puede hacernos creer que estamos tomando una cerveza cuando en realidad estamos tomando una hipoteca. Puede hacernos creer que tenemos plata, que ya sería una maldad innecesaria porque alcanza con mirar la billetera. Y al figurarse este genio, el pillo del descarte, encuentra una salida. Hay una cosa que el genio maligno no puede falsificar. Y no, no es un billete de 2000 pesos. El genio no puede falsear el pensamiento propio. Porque si yo estoy dudando de todo, entonces necesariamente estoy pensando. Y si estoy pensando, necesariamente existo. Y ahí viene la frase que escribió Los Azulejos de algún baño de un boliche. Pienso, luego existo. Una conclusión bastante sólida, Enrico, aunque también podría haber escrito pienso, luego me arruino la tarde. Yo personalmente habría seguido un poco más, habría mirado el vino, habría sospechado del vaso, habría desconfiado del mostrador y finalmente habría llegado a la única certeza filosófica verdaderamente importante. Si todo esto es una ilusión creada por un genio maligno, por lo menos el hijo de la madre sabe hacer buenos licores. Así que Enrico, Enrico, no dudes más y servite otro vaso, que acá por la siniestra se arrima uno de dudosa existencia. Uno que sabemos que existe porque lo pensamos y sabemos que existe porque lo sentimos. Sí, vamos fuerte, sí, vamos fuerte. Lleva con ganas que no lo merece.
1: Qué manera, manera de la noche. Ah, muchas gracias a la gente también.
0: ¿Cómo andan,
1: ¿Cómo le va?
0: Me estaba refiriendo a usted.
1: Sí.
0: Sí, claro, cuando hablaba de este que se me viene por la siniestra, porque usted se ha dado cuenta que usted siempre viene.
1: Sí, cuando estaba hablando de Descartes. Dije,
0: no, estaba hablando de Descartes.
1: Dije, bueno, sí. Por fin me reconoce.
0: Ajá, ve usted como un filósofo.
1: Como un Descartes. No entendí mucho el contenido.
0: No, estábamos acá charlando con él. Charlando, discutiendo, bueno, intercambiando.
1: Ya asunto. Lo vi, Enrico, así estaba adusto ahora ahí.
0: Estaba así, estaba un poco raro. Estaba,
1: sí,
0: estaba
1: lo vi, me lo saludé y me movió el hombro nomás. De espalda.
0: Él es medio así.
1: De espalda.
0: Lo que pasa es que él no le gusta cuando
1: me dio la espalda,
0: la verdad.
1: Me dio la espalda, es profeso, no es que estuviese de espalda y no se dignó a darse vuelta.
0: No,
1: sino que hizo el esfuerzo de darse vuelta cuando me vio venir.
0: Lo evitó. Es que yo le estaba explicando todo esto de la simulación. Usted sabe, sobre las simulaciones sabe.
1: Y bueno, yo suelo ser bastante así. Digo, no me da para simular mucho porque no tengo el hardware.
0: No, no tiene las herramientas.
1: No tengo el hardware para... Exactamente.
0: Yo no creo que usted no tenga con qué simular. Yo creo que usted no se da cuenta de lo que simula.
1: Que tengo algún... Porque para simular usted... Yo pienso que para simular usted tiene por lo menos que tener la capacidad de poder imitar el encanto del otro. Lo que implica tener cierta experiencia en encanto. Quiere decir que usted tiene una ductilidad de encanto.
0: Es verdad, pero piénselo por lo opuesto. Sí. Tal vez usted tiene ductilidad en el desencanto.
1: Ah,
0: y usted puede ser
1: una posibilidad por el lado oscuro de la fuerza.
0: Exactamente, puede ser bueno simulando lo malo.
1: Ah, tiene la razón,
0: al ser una buena simulación de lo que no se debe hacer.
1: Claro.
0: O incluso, ni siquiera una simulación, puede ser auténticamente un ser nefasto.
1: Podría dejar que saliera esa parte de mí.
0: Exactamente.
1: Ah,
0: que tal vez lo que está haciendo en una especie.
1: Capaz porque uno necesita tener una parte así como media jodida, digamos.
0: Yo creo que no. Hay que tener para balancearse. ¡Ah, la miércoles!
1: Ah, lo que acaba de hacer Enrico acá.
0: Está pasando cosas.
1: Lo que acaba de hacer
0: Enrico acaba de hacer
1: inventarlo
0: una mismo. Proeza
1: Drago.
0: Increíble que yo es le voy a pedir que por favor me habilite también.
1: Una grapa la brasilera.
0: Grapa la brasilera.
1: Mire, le escribe.
0: Una grapilla.
1: Está poniéndolo ya en la lista en el pizarrón. Mire, lo está escribiendo.
0: Mire, y 400 pesos.
1: Enrico.
0: ¡Hola, pucha! Porque lo que acaba... No sé si se puede decir, Enrico, podemos decir lo que acaba de hacer. Quedaron de la semana pasada, unos ticholos que había traído el querido Roquecito.
1: Sí, y lo metió en un vaso con grapa y lo está ofreciendo a 400 pesos la medida.
0: Ni siquiera lo ofreció. Vino y lo tiró arriba del paquete y lo sirvió de mala gana.
1: Está enojado, ¿qué le pasa?
0: Mal, porque yo le hablé de esto del... Está él con el genio maligno, pero él lo
1: tiene... No, pero tiene el genio maligno es el mal humor que tiene.
0: Claro, exactamente, digo el mal genio tiene.
1: Ah, Rico,
0: estábamos discutiendo lo del genio maligno.
1: Igual esto no tiene pinta del genio maligno, tiene pinta de que de esa desesperación, mire, le tira el ticholo así, se lo tira el ticholo como para hágaselo usted mismo.
0: No, bueno, no, yo
1: lo tiró hasta envuelto. Le voy a dar un consejo, no lo ponga cuatro.
0: Usted dice que lo meta acá dentro.
1: No, con la bolsa, con la bolsa no.
0: ¿No es mala la de mojar el ticholo en la grapa?
1: Yo ya lo estoy haciendo.
0: Y como de alguna manera...
1: No pasa nada, básicamente, por ahora. Pero
0: todavía no se disuelve.
1: Capaz que hay que darle tiempo.
0: Hay que darle tiempo, si no chupeteo.
1: Igual después me chupeteo el chicholo. El ticholo.
0: Bueno, querido Apoyo, le estábamos diciendo.
1: Sí, no, ya me perdí.
0: ¿Qué me gustaría hablar? Tratar la temática de la simulación. Vimos que vivimos en unos tiempos en que uno no sabe qué es verdad y qué mentira. Esto lo hemos tratado varias veces.
1: Sí, la pobre verdad.
0: Acá en el boliche.
1: Escúcheme, a usted que está ahí, discúlpeme un poquito.
0: Sí.
1: Bájeme un poquitito la música. Ahí está, muchas gracias.
0: Sonaba alto usted.
1: Yo me estaba confundiendo, no claro, sabía decir.
0: Entre mi voz y lo que decía. Y me acordé de una vez que fuimos, ¿se acuerda que fuimos a aquel bar que se llamaba La Caverna? Que le decían Platón al dueño del bar, porque era un tipo bastante sombrío.
1: Sí.
0: Bueno, y se acuerda de la alegoría de la caverna.
1: Claro, ¿no? Que usted veía la sombra y usted y ahí se hacía la cabeza de cómo venía la mano con la vida, ¿no? ¿Cómo es esto? Mirá.
0: Y uno creyó que esa era la realidad. Y está pasando que gradualmente, esta es una temática que nos preocupa mucho, por lo menos me preocupa, gradualmente la realidad se está distorsionando de tal manera que la simulación perfectamente empieza a meterse en las rendijas de la verdad, de la realidad, y empieza a ganar la realidad, al punto tal de que uno, ya la realidad desconfía tanto que cree que todo es una simulación.
1: O al revés.
0: Al revés, que toda la
1: simulación... Claro, que toda simulación es la vida real.
0: Exactamente, finalmente. Ahí va. Pero es peor la otra. Porque imagínese que uno desconfía de lo real. Que es lo que le pasó.
1: Tiene razón, tiene peores consecuencias de esto que acaba de decir usted.
0: Porque a mí me pasó, sin ir más lejos, el lunes, que una señorita simuló que me amaba.
1: Oh.
0: Pero lo simuló toscamente.
1: Ajá. Y eso no le dio una red flag, como le dicen ahora.
0: Bueno, sí, claro, pero yo ya estaba ahí que el chat.
1: Ah, claro. Después que está adentro.
0: Exacto, me simuló una verde, es lo que yo le dije. Ahora no me va a sacar la reflag. Eso se avisa.
1: Claro. Por lo menos con una amarilla.
0: Hay código. Me mostró la verde. Me mostró la verde y después era una verde que en realidad simulaba ser una verde y era una red flag. Es decir, ella me dijo. Me dijo que era propicio el amor y luego me dijo que yo iba a ser recíproco. Y bueno, yo me di cuenta que yo.
1: Pero
0: simplemente.
1: A mí me parece que jugó con sus sentimientos, tal vez.
0: Bueno.
1: Tal vez ya no es una simulación, sino que puede tener visos de cierta maldad.
0: Sí. Es que bueno. Es un tema muy interesante.
1: Lo voy a joder a este porque sí.
0: Sí,
1: porque no, sí, póngale lo que quiera.
0: Ella
1: me
0: dijo que era porque quería sentirse amada. Pero
1: usted la despreciaba.
0: No, no, yo la amé.
1: Ah,
0: vio que era un tipo que era, que podía darle lo que ella necesitaba.
1: Solvente, digamos.
0: Exactamente. Solvente en el amor.
1: Solvente en el amor.
0: Y disolvente en otros.
1: Sí, sí, en otros aspectos.
0: Pero en esto de la simulación, esto fue el lunes.
1: Los lunes
0: me están cayendo mal. Me dan como acidez los lunes. Los martes ya me siento más recuperado.
1: Sí.
0: Pero los lunes me dan acidez. Y usted le daba, me estaba contando la otra vez que le daba casi, salvo los domingos, todos los días le daban acidez.
1: Me estaba dando acidez, sí, no, una cosa de loco. Lo que pasa es que yo me levanto de mañana. Y me tomo un vaso de limón.
0: ¿De limón? ¿Agua con limón?
1: No, limón.
0: Ah, limón
1: sí,
0: solo.
1: Sí, exprimo 10 limones para la mañana. Pues ahora en invierno.
0: Está.
1: ¿Y qué está pasando?
0: Con la vitamina C, ah, rico.
1: Acá, Enrico, pero no me venga a sacar cocha, Enrico. Viene. Está impetuoso hoy, Enrico.
0: Intespetuoso
1: está.
0: Bueno.
1: Sí.
0: Te decía. ¿Se acuerda cuando fuimos a la caverna? No está mal la de chupetear.
1: No está mal. No hizo nada la grapa, le digo a la gente para que no.
0: Pero bueno, está.
1: Haber mordido, capaz que sí.
0: Claro,
1: hay. Porque le entra a los poros.
0: Como quien moja la vainilla en la leche, ¿vio?
1: No.
0: Que no hay que mojarla demasiado porque si no se ablanda.
1: Se ablanda y se transforma en parte de la leche.
0: Exacto, y ya después queda.
1: Lo que pasa con la vainilla es que cambia de bando enseguida cuando te da. La moja en la leche y cambia de bando enseguida con la parte seca con la leche. Se va para la leche y se amalgama.
0: Se amalgama, se disuelve y se vuelve.
1: Y si le pone las suficientes plantillas, tiene como una especie de mousse.
0: Ah, mire, no es mala un postre con un poquito de dulce de leche.
1: Y después le pone un toque de chichi.
0: Chantichi. ¿Se acuerda cuando decíamos chantichi?
1: Chantichi.
0: Ahora le dice bechamel, una cosa. No,
1: bechamel es la mayonesa.
0: No, la crema doble.
1: No
0: importa, ahora le dice
1: bechamel.
0: La crema doble, la salsa blanca.
1: Ah, tiene razón, la salsa
0: blanca. La salsa blanca, nada que ver. No le pondría salsa blanca.
1: Vio que la seña que le hizo Enrico, yo no sé cómo le entendió salsa blanca, la verdad.
0: No. La verdad es que.
1: La seña fue un poco.
0: Perfectamente.
1: Fue como es que se dice cuando algo tiene mucho sentido, fue
0: muy explícito. Polisemántico.
1: Polisemántico era.
0: Podría ser polisemántico.
1: Polisémico.
0: Ahí
1: salió.
0: Semántico también.
1: Sí.
0: Y cuando dijo lo de la salsa blanca me hizo acordar al último gobierno.
1: Sí,
0: la anterior a este. No sé qué tipo de salsa es, pero la están dando.
1: No la están dando siempre.
0: Pero no sé, no sabía decirle el color.
1: Hay que saber, ahí está, qué tipo de salsa es. La salsa está asegurada.
0: Exactamente, como decía Galeano, no nos dejan elegir ni la salsa en la que nos van a cocinar.
1: Nah, claro, por favor.
0: La salsa blanca, bueno, ahí elegimos nosotros solo. Mire, ¿qué le voy a decir? Vamos ahora, si le parece.
1: Sí, no. Sí, dale. Dele, digo,
0: para porque lo veo llegar ya.
1: Mire,
0: mire. No sé,
1: mire.
0: A menos que quisieras contarme algo que le haya.
1: La verdad, mire.
0: Hace como una semana que no nos vemos.
1: Sí, he tenido una semana bastante tranquila.
0: Che, producciones no.
1: No, estuvimos trabajando mucho, estábamos trabajando en un proyecto muy ambicioso. Sí, con perspectiva de. Puede despegar Chinchin Producción.
0: Ah, mire usted.
1: Sí, puede
0: volverse internacional, por ejemplo.
1: Por ejemplo. Podría llegar a ser una situación de. Una situación de crecimiento, digamos, inusitado.
0: Exponencial,
1: tal vez.
0: Ah, mire.
1: Sí. Pero no le puedo decir nada porque firmé una cláusula de.
0: Ah, de.
1: Confidencialidad.
0: Me dijeron,
1: mira, firmo acá, no puede ventilar nada. Decía mire, así el papel.
0: ¿Pero es con unas cuestiones estatales o es con algún ente?
1: No, algún ente.
0: Ah, miren. Ya está ventilando. No
1: me pregunte, no me tire la lengua.
0: No me tire la lengua y empieza a salir.
1: Porque termino diciéndole.
0: Escupe seguida.
1: Y yo espero que en este momento no estén escuchando por por lo menos unas 100.000 personas.
0: No, no, bueno, sí. Bueno, mire, incluso ahora que hablamos de la simulación, hemos llegado al punto que hay programas, tanto de radio como de televisión, o de streaming, que es esa arte nueva, que simula tener gente que la escucha.
1: Ah.
0: ¿Mm? Cosa que nosotros somos un programa libre de bots.
1: Hemos sido impecables en eso.
0: Siempre.
1: Es lo único.
0: Lo único.
1: Nosotros sabemos que los que nos escuchan y las que nos escuchan son
0: de carne y hueso.
1: Sí, pero son 4 o 5.
0: ¿Pero de carne?
1: Sí.
0: Porque no tenemos, tampoco vamos a andar gastando plata.
1: ¿Sabes? Pero yo,
0: en bots.
1: Yo voy a hacer esto acá, sí. Lo voy a hacer. Si la gente realmente no está escuchando, que se manifieste. ¿Cómo? No sabemos en realidad, porque no estamos poniendo las cosas tampoco, ni en redes, nada. No estamos haciendo nada de lo que dijimos que íbamos a hacer. Así que acá al aire yo lo comprometo a usted, don Etérfilo, que lidere un poco.
0: A generar alguna
1: situación. Lidere este programa, por favor.
0: No, yo ni siquiera programa lo llamaría yo. Pero yo le voy a decir una cosa. Nosotros somos un grupo radial, que bueno, nos ponen esto acá adelante, nosotros hablamos desinteresadamente. No es que nosotros queramos.
1: Estamos
0: que
1: simulando todo.
0: Nosotros queremos acá generar primero una comunicación entre nosotros. Una idea que después se traspase a quien quiera escucharla. Pero es todo a voluntad.
1: Sí, yo. La
0: falta de voluntad que tienen ustedes para el
1: trabajo. Claro, a mí me pasa eso. Yo pienso que es ese el problema. Es que la falta de voluntad que yo estoy teniendo realmente.
0: Que usted la transmite.
1: Sí, y la comparto. Yo soy, vio como soy yo, también. Sí, yo soy una persona generosa.
0: Sí. Comparte la nada.
1: Mire, ahí viene llegando.
0: Mira, pero hablando de.
1: Mire, lo veo aquí medio agitado.
0: Una simulación con pata.
1: Sí.
2: Sí, espera un poquito.
0: Qué rico Cecilia, se asoma y a Cecilia, ¿qué pide plata? ¿Qué le
3: con roquecito en el corazón?
1: Pero llegó.
2: Llegó la última.
0: Ya le sirvo. Empiezo a cobrar adelantado. ¿Cómo anda?
1: ¿Cómo anda, roquecito? La gente está mandando la vuelta ahí, está sirviendo.
2: Sí, muchas gracias. Gracias. Y para vos también, me caes bien. Escucha. Ay, pero qué cansancio.
1: Pero cabrón. Ojo ahí. ¿Qué pasó? Se rompió todo.
2: Se cayó, ojo los vidrios.
1: Sí, cuidado.
2: Manden en pata, les pido, porque hay que barrer primero.
1: Ahí se cortó. Ahí se cortó, ya.
2: ¿Te das cuenta que?
1: Pero qué disparate,
2: no se puede creer, pero qué cosa mala.
1: ¿Cómo le va, Roquecito?
2: Vengo, sí, vengo.
0: ¿Cómo anda, Roquecito? Bien. Buenas noches.
2: Vengo con el gorro para atrás, vio que traje el gorro para atrás.
0: Che. ¿La visera para atrás?
2: La visera para atrás y con este traje con cartones. Porque hablando con un vecino, me dijo, Roquecito, la bicicleta que vos tenés, yo te veo que es muy pesada, y es verdad.
1: Sí, usted tiene esa bicicleta que tiene los frenos que son de varilla.
2: Claro, pero además de todo, se la compré hace unos años atrás. Tengo dos bicicletas, porque tengo la antigua, esa que usted dice, que a veces me ven esa, y ahora conseguí hace poco, hace unos 10 años más o menos.
1: Hace poquito.
2: Sí.
1: Usted no cambia mucho, ¿no?
2: Esa de reparto.
1: ¡Ah!
0: El fierro adelante, la del cubo.
1: Vino en esa, la otra vez le iba a preguntar yo por esa.
2: Vine en esa, pero sin el cubo adelante, porque el cubo se lo saco y se lo pongo según lo que quiera. Si voy a la feria, voy con eso.
1: Va
2: con
1: el cubo.
2: Sí, exacto. Si voy a la barraca, voy con eso. La vez pasada traje 44 ticholes. Y un metro de arena terciada.
1: Pero eso en un viaje solo, ¿no?
2: Sí, no sabe lo que rinde. Venía haciendo Willy, pero al revés. Porque se me ponía para adelante la rueda.
0: El Willy invertido así. Sí. Mira usted con la.
2: ¡Pensaba la bicicleta!
1: ¿Pero qué era? Increíble. ¿Era una torre?
2: Era más o menos, sí.
1: Una torre de cosas.
2: Sí, sí. Y lo peor de todo que me pusieron abajo de todo, que yo no lo vi, las cuatro bolsas de Portland también.
1: Ah, mire, usted llegó y dijo, no, me pusieron como rinde la bicicleta.
4: La bici la carga el diablo.
2: Cuando ando así sin ninguna diligencia, digamos, ningún mandado, le saco el cubo. Eso se puede sacar. Tiene unos bulones.
0: ¿Y lo de los cartones por qué?
2: Porque me hice un traje de aeróbico. ¿Cómo es que se
0: llama? Ah, no, usted quiere decir aerodinámico.
2: Aerodinámico,
1: eso. Aeróbico,
2: no era. Yo sabía que no era la palabra, pero
1: estaba cerca. Podía dar pista.
2: Sí, claro.
0: Usted si no la sabe, la rima.
2: Bueno, es como las bochas, ¿vio? Entonces, el vecino me dijo, che, esa bicicleta pesa mucho. Claro. Entonces le hay que afinarla un poco. Entonces.
1: Oh, mi idea, sí.
2: Sí, entonces agarró una lima y le entró a los caños, le entró al cuadro. Entonces me dice, vos tenés que agarrar aerodinámica, Roquecito.
0: Claro, aerodinámica.
1: Ah, pero es que sabe eso en físico.
2: Bueno, nada.
1: Una aeronauta. Exacto. Tal vez.
2: Sí, dice que trabajó en afera y que ponía las vías.
0: Ah, bueno.
1: No, bueno, está bien.
0: Sobre metal debe haber.
1: Che, está bien, por lo menos de la materia sabía.
2: Me dijo, hacete un traje y vas a ver el ciclista que vas a ser. Entonces me vine todo así, ahora me
0: ese saqué. Traje de cartón, entonces se lo hizo usted solo.
2: Exacto,
0: con su propio.
2: Lo dejé, ahora me quedó esta parte acá.
0: Y me gusta porque
2: la saco.
1: Sí, veo, pero ¿y esa? ¿Y cómo funciona?
2: Y bueno, es agarrar velocidad y usted se pone con el culo para arriba así como haciendo.
1: Ajá, como haciendo como una.
2: Como una aerodinámica.
1: Como una aerodinámica, claro, cuando muestran en los.
2: La trompa para abajo así, digamos.
0: Claro. Tiene como dos alerones ahí atrás, le veo arriba.
2: Exactamente. Yo no sé si la bicicleta pesa mucho o realmente el traje no sirvió, porque no sé si me frenaba o me hacía.
1: Pero yo creo que le está agregando peso a la.
2: No me agarres este otro, esto
1: no. No,
0: que bien, más que el peso es la forma, más muy gracioso porque dice.
1: Lo tenemos de nuevo de esponsoreo.
2: Sí, esto me lo trajo, me lo dio Silvana el otro día. Muchas gracias, Silvana.
0: Y los cajones de cartón lo consiguió ahí, en la provisión.
2: ¿Tiene filo? No sé si usted come.
0: Sí, claro, lo estamos mojando acá en el.
2: ¿Qué tiene? Sí, vi, ¿qué es ese menjunje que hicieron?
0: Lo vio que empezó a agarrar el
1: otro. Agarró lo que le dejó el otro día. Dejó usted.
2: Sí, eso que me dio. Sí.
1: Lo agarró y inventó. Mami. Inventó una bebida.
0: La grapiña, le dijo.
2: La grapiña.
1: Sí.
2: Ah, mira qué bien. Hacerme una, Enrico. Y bueno, y nada, y me dijo. De última simulá, me dijo.
1: No.
2: Simulá que vas rápido.
0: Mire usted.
2: Y que sos aerodinámico. Entonces yo venía pedaleando y tiene razón. Yo no sé si la bicicleta pesa mucho. Creo que la rueda de atrás estaba un poco baja de aire también.
1: Esta bicicleta que además es de rodado chico.
2: Sí.
0: Sí, claro, es más chica.
2: La de atrás tiene un ancho como de 15 centímetros.
1: Ah, bueno. Está bueno.
2: Media baja de aire. Entonces.
1: Se emplasta.
2: Hasta ahora no me preocupa venir, porque es en bajada.
1: Y ahora tiene todo su vida, tiene razón.
2: Entonces.
1: Qué sacrificio.
2: Sí.
0: ¿Cómo eso de simular la velocidad? Porque mire que no es tan fácil.
2: Bueno.
0: ¿Cómo hace? ¿Tiene una técnica o todavía no le agarré la mano?
2: No la agarré porque no pude. Yo creo que venía más despacio de lo que ando realmente.
0: Además, quiere que le diga una cosa, a su amigo no le dio una solución.
2: ¿Qué?
0: Simplemente le dio una aparente solución. Porque usted lo que estaría simulando es una velocidad para el otro. ¿Qué? No para usted mismo. Usted en velocidad no va a agarrar, no va a ganar. Capaz que el otro le va a parecer que usted va más rápido, pero no es algo cierto. Claro. Es el problema cuando uno simula.
1: Es la percepción.
0: Exactamente, cambia la percepción ajena, pero la simulación propia. Salvo que luego uno se crea esa simulación. Y entonces ahí, que luego le voy a escribir un libro.
1: La verdad es muy bien.
0: Salvo que uno se crea la simulación. Y ahí, bueno, le voy a comentar, porque escribí un libro acerca de esto, de la simulación amorosa.
2: No, mire.
0: Sí. Y se llama. Era una bisimulación, se llama. El amor bisimulado.
1: Bisimulado.
0: Bisimulado.
2: A ver cómo es esa.
0: Es una novela autobiográfica de una vez que simulé amar a una mujer. Entonces, que no lo hice por maldad, lo hice por educación, que es una forma bastante elegante de cometer errores. Ella me quería y yo pensé que después de todo, tampoco era tan difícil querer a alguien. Entonces ahí era a disimular.
1: Graso error.
0: Ah, bueno, bastaba con poner cara de enamorado, recordar alguna fecha, decir te extraño de vez en cuando y mirar con cierta profundidad cuando ella hablaba. Yo simulaba con bastante dignidad. Llegué incluso a sentir celos, que es una manera muy convincente de falsificar el amor. Durante un tiempo funcionó perfectamente, hasta que una noche comprendí algo que bastante me asustó. Ya no estaba simulando. Me había acostumbrado tanto a quererla que terminé queriéndola de verdad.
1: ¡Oh, qué lindo eso!
0: Me creí mi propia...
2: ¡Hasta poético ese!
0: ¿Sí?
2: ¡Hasta poético!
1: No, es como el viaje del héroe.
0: Ahí, sí, ahí va. Di un salto de fe sin quererlo, salté al amor.
1: Tal vez aquello que usted puede llamar sexto sentido del amor, ya presentía que esa conexión estaba, pero usted que estaba en babia o...
0: Mire usted que la simulación fue una forma que
1: de acercarlo,
0: llegué al amor,
1: mire, de darle la oportunidad para que usted se enfrentara a la cuestión.
0: Mire qué linda interpretación que hace sin saber nada.
1: Por lo general como la IA. Así, estadísticamente, por aproximación.
0: Instinto algorítmico.
2: Hizo como un gran salto al vacío. Al amor.
0: Al amor. Claro. A través de la simulación. Lo peor fue cuando se lo confesé. Porque se dio cuenta. Vos me estás simulando, me dijo. Y yo le dije, usted sabe que sí. Pero ya no. Te amo. Pero. Y me dijo, ¿cuánto hace que estás simulando? Le digo, 6 meses. Y ella me dice, yo 8. Increíble.
1: Qué golpe bajo.
0: Golpe bajo, pero golpe alto a la vez, porque nos seguimos llamando como 5 o 6 meses más hasta que la simulación nos dio para más.
1: Sí, porque tiene la simulación por lo general es a pila.
0: Mire usted, es interesante.
1: La simulación.
0: Un tiempo.
1: Es a pila, claro. No la tiene enchufada ahí a la pared que siempre anda. Segurita ahí en un radio corto.
0: No, usted dice que no se
2: autoabastece. No es natural, por decirlo de alguna forma.
1: Exactamente.
0: ¿El qué?
2: No es natural.
0: Está bien.
2: Bueno,
1: póngale.
0: Está bien,
1: Bueno, eso, claro, que la simulación es
0: apila. Es forzada.
1: Es como decirla. Es como decir la.
2: Esa pila no es natural.
1: Claro, es como.
0: También puede ser eléctrica.
1: Es como decir.
2: Tampoco natural.
1: Bueno, no. La electricidad es natural, igual.
0: La electricidad es natural.
2: Bueno, sí.
1: Podemos discutir.
2: No le discuto, tiene razón.
1: Es como decir: la mentira tiene patas cortas.
0: Muy
1: bien. Es como hay como un símil ahí en el espíritu.
0: La simulación tiene vida útil.
1: Claro. Simulada hasta cierto punto y después en un momento se te caen los papeles.
0: Es verdad. Pasa esto que le digo, la inercia es tal que
1: empieza
0: la simulación se transforma en realidad, pero ya deja de ser simulación y ya pasa a tener una fuente, una energía, una fuente de abastecimiento propia, que es la misma realidad.
1: Claro.
2: La simulación vendría a ser como, discúlpeme, ahora se me ocurrió, ¿no?
0: Disculpo, claro.
2: No, bueno, como una vainilla dentro de la leche.
0: Claro. Lo que decíamos recién.
2: No, ¿en
0: qué sentido? Sí,
1: estábamos hablando de eso.
2: Gustavo. Mire usted.
0: Sí. Esto es como un déjà vu.
1: Está increíble, porque el que usted lo traiga quiere decir que tenemos una sincronización. Una desincronización que al final termina sincronizándose.
0: Es verdad. Como el vio que se acuerda en la Matrix que decía que el déjà vu era un error.
1: Un error del sistema. Me hace acordar con la simulación a la Matrix.
0: Claro, bueno, la Matrix tiene mucho que ver con esto.
1: Pero yo, por lo que entendí de la película cuando la vi, estaba mucho mejor. Ninguna de las dos, le digo, llévame a donde estaba, de donde me sacaste de un tirón. ¿Quién te dio permiso?
2: ¿Quién sos?
1: Claro, ¿quién sos?
2: ¿Quién sos?
1: Vení. Morfeo.
2: Morfeo,
1: pero que está durmiendo. Durmiendo está.
0: Morfeo de la mano de Morfeo.
1: Déjame quietito. Déjame, estaba re tranquilo en la civilización. Ignorando. Felizmente ignorando.
0: ¿Se acuerda del otro que los traicionó?
2: Por ver los televisores, eso me traes acá.
1: Claro.
0: El otro pegó la vuelta.
1: por comerse un churrasco.
0: Y yo decía, ¿qué me importa que sea todo mentira? Yo sé cómo está el churrasco.
1: Claro, mira cómo está este churrasco.
4: Mientras estaba almorzando, lo del pobre Acuña.
1: Sí.
4: Una de esas.
1: Claro, en alguna de esas.
4: Allá en Uruguay era. O si no era allá en el mercado.
1: No, si no estaba pasándolo también.
4: Claro. Por lo menos que en un buen restaurante.
1: Uruguay.
4: Carne de primera, carne uruguaya, por
2: favor. Ah, de última, algún buen mauroche, ¿viste?
1: Ah, bueno. También. Pero cualquier cosa que usted diga, yo qué sé. Que soy una pila, perfecto.
4: Ya, pero usted sabe que eso de la pila, de la matriz, en realidad no es el argumento original.
1: Ah, ¿no?
4: El argumento original es que en realidad los seres humanos batallaron tanto entre ellos, hicieron tanta guerra, que había tanto humo que el sol se tapó y no había energía.
1: Ah, tiene razón.
4: Y parece que lo mismo seres humanos dijeron, a ver, la inteligencia artificial, ¿con qué? A ver, tiraron una idea, ¿cómo se dice ahora? Le mandaron un prompt.
1: Claro, y la inteligencia artificial dijo, esta la AMI.
2: Claro, acá paso al frente.
4: Mirá, par de...
2: Acá no me saca, acá me atornillo, no me saca ni un caballo.
4: Mirá, un par de borregos.
1: Llegó el momento.
2: Mira estos giles. Claro. Pisaron el palito. En algún momento lo iban a hacer.
4: Exactamente, y como ella no tenía energía.
2: No pensé que fuera tan pronto.
4: No tenían energía para los paneles solares. Agarraron y utilizaron pila humana. Pero no era una cuestión de que no tenía luz solar, sino mucho mejor fuente el sol.
1: No, por supuesto.
2: Ahora discúlpeme que estamos hablando de la simulación, ¿no? Mm. Por lo que veo. La simulación tiene imaginación, o es muy parecida. En mi caso, digamos.
1: ¿A qué se refiere?
4: Tiene algo de creatividad.
2: Exacto.
1: A usted dice la IA.
2: No.
4: Es simular, cualquiera.
1: Cualquier simulación tiene que.
2: Claro.
4: Tiene un tinte creativo.
2: Tiene un tinte creativo.
1: Ah, claro.
2: O sea, roza la imaginación.
4: Exacto, es un perfil de la realidad.
2: Porque imagínese, yo cuando... Ahora le estaba contando lo de la bicicleta, ¿no? Pero yo cuando era chico, por ejemplo.
1: Sí.
2: Simulaba ser ciclista.
1: Usted ya de
2: me
1: chico...
2: Me imaginaba...
1: Sabe que me lo imagino, chico, ¿no?
2: Pero no, pero...
4: también.
1: Sí. Pero me lo imagino arriba de la bicicleta.
2: Uno, teníamos una bicicleta sola para cuatro amigos, ¿no?
4: Claro.
2: Entonces, hacíamos este periplo. Corríamos dos cuadras para un lado, dos cuadras para el otro. Pero además, vio que las carreras, ahora no sé, pero antes había uno en cierta parte que le acercaba como un morral. Con el agua, las bananas.
4: Los nutricionales, sí.
2: Exacto. Y nosotros hacíamos lo mismo.
1: Se acercaban los morrales.
2: En esas dos cuadras ingeríamos calorías que daba miedo, ¿no? Porque te comías 3-4 bananas al hilo en una cuadra.
1: Usted no entendía que era una banana.
2: Claro, no, pero 160 kilómetros lo hacía.
1: Claro.
2: Nosotros lo hacíamos en dos cuadras.
1: Dos cuadras.
2: Terminamos atorados en dos cuadras. Terminabas así como... No te daban las cuadras para comer y para llegar.
1: Escupiendo los pedazos de banana.
2: A lo mejor no me dimos el tiempo.
1: Claro.
2: Entonces
1: me imagino.
2: Nos imaginamos.
1: Qué espectáculo verlos pelar la banana.
2: Claro, no sabes por qué te la van a pelar. El día que se complicó fue con una nana.
1: Se lo dieron todo pinchudo.
2: Claro, y un machete. Entonces, más que la vuelta al ciclista, que yo parecía el Jesús Solay.
4: Fíjate. Qué increíble. Así que una nana, ¿y a quién se le ocurrió?
2: Ay, comprendimos que teníamos que hacer otra cosa.
4: ¿A quién se le ocurrió? Claro. ¿A quién se le ocurre una nana? Pero Roquecito,
1: se tiene que organizar un poco.
4: No, capaz que era lo que había.
1: Yo me acuerdo de le dar cajitos de manzana.
4: Claro.
1: A lo del otro equipo, yo vi esa carrera, yo lo vi luchando.
2: Claro, pero hace tiempo, además con el agua se complicaba también.
4: Claro, ¿sí? Claro,
2: no, porque no había botella de plástico. Y venía con tapita.
1: Tenía que sacar. No, y después cuando vio cómo la tiran la caramañola, ahora usted tiraba la botella, rompía la carretera y los que venían atrás pinchaban todo.
2: No, era la cuadra de casa, ni siquiera era la carretera.
1: No, era la que, bueno, la
2: cuadra. No, pero lo que voy. hoy es
4: una mugre.
2: Era claro, entre las bananas, los pedazos,
1: ah, los pedazos de vidrio.
2: Claro, los vidrios, una cosa
1: fantástica. Botija caído en el piso. Claro,
2: este, ¿era una simulación o era pura imaginación?
4: Era un juego.
1: Ah, claro.
4: Era un juego, porque el juego es una simulación.
2: Bueno, también. Ahí está,
4: o sea, es una simulación lúdica.
2: A eso voy.
1: Es una simulación. ¿Por qué tiene que ser lúdica? Debe ser lúdica porque usted debe suspender la incredulidad.
4: Ah, sí, sí, sí. Sí.
1: Usted tiene. Y el juego.
4: La incredulidad la suspendía, la credulidad
1: la suspendía. Sí, sí, no, pero sí, eso de ser incrédulo. Claro, la credulidad, la incredulidad también suspéndala.
2: Y entonces el morral.
1: Suspenda todo.
2: El morral, me quedó la idea del morral.
1: Ah, muy bien. Ah, trajo la.
2: Lo que no manda Silvana.
1: Trajo la fafaifa.
4: ¿Qué? Suspendían la incredulidad porque era algo increíble.
1: La galletita con mire, con membrillo.
2: No, eran los ojitos cuadrados.
1: Los ojitos cuadrados.
2: Los ojitos cuadrados.
4: Tiene la cosa.
1: La bolsa. La bolsa está.
2: Claro, si puede abrir la bolsa, los ojitos son riquísimos. Pero bueno.
4: Sí, pero además la bolsa. Los ojitos cuadrados. Estamos hablando realmente de ojitos.
1: Son ojitos cuadrados.
2: Se están quedando los ojitos cuadrados.
1: Qué bien,
4: Y cortados con cortador de.
1: Aparte, yo los miro. ¿Sabe qué? Escucho el ruido de la bolsa y me empiezan a producir saliva la glándula.
4: Perro Pablo,
2: qué rico. Usted vaya a los Silvana en 25 y 18 y pide ojitos cuadrados.
1: Ojitos cuadrados.
2: Le van a vender, eso es fantástico.
4: Muchas gracias, agradecemos la donación.
2: Pero entonces, a lo que íbamos era la imaginación y la simulación. ¿Quién no imaginó, quién no simuló ser, por ejemplo, un cowboy?
1: Yo tenía un traje de cowboy.
2: Yo no llevé nunca, tenía un traje.
1: Tenía uno.
4: ¿Con canana?
1: Me dice, ¿eh?
4: ¿Andaba con la canana?
1: No, sí, tenía una canana de plástico.
4: Ah, claro.
1: Y me hice con unos cartones que tenía. Me hice un chiripá de esto, como lo escuchaban los
4: cobros.
1: Y ya tengo. Estoy sacando la galleta de la muela.
2: Está bien.
1: Y le até unas tiras en los costados para que fueran como flecos. Y me puse unas chapitas como espuela.
2: Una
1: chapita de
4: esa. ¿Qué contaba?
1: En un palo coba, que hablamos de claro.
2: Entonces usted ya casi no simulaba, ella era.
1: No, yo estaba metido en la historia. Claro. No estaba adentro, claro, totalmente.
4: Lo bueno de toda esa producción es que uno quiere que la simulación sea lo más creíble posible.
1: Pero por eso le decía lo del juego, usted está adentro, porque suspende la credulidad. Y usted entonces está.
4: ¿Sí cree?
1: Exactamente, usted necesita creer que lo que está pasando reviste peligrosidad, mucha peligrosidad, por ejemplo, o que hay un desafío, o que hay cosas que a usted la mente se confunde fácil, la mente se engaña fácilmente. Entonces se activan todos los sistemas. ¿Entiende?
4: Sí.
1: Que eso es lo que usted precisa.
2: Por ejemplo,
1: tener los sistemas activados.
4: Y ver pieles rojas en cualquier esquina.
1: Las pieles rojas, no, que son mis amigos.
4: Pero en esa época había muchos pieles rojas.
1: Es cierto, tiene razón.
4: Ahora no hay tanto. Y era escasez de pieles.
2: No, pero yo le tiro.
1: No, yo todavía está ahí uno allá que le decimos el colorado.
4: Claro, bueno.
2: No se lo cruce.
1: Es un piel rojo.
2: No se lo cruce. No. Es un tipo fácil.
1: Me han dicho que es bastante jodido.
2: Sí, sí.
4: Bueno, pero no es colorado ideológicamente, así que es de fiar. Y un saludo a toda la colectividad.
1: Sí, por supuesto.
4: Que lo escucha.
2: Pero yo le estoy tirando consignas de la simulación.
1: Siga.
2: Por ejemplo, siendo niño, ¿no? Cocinero, científico.
4: Claro.
2: Usted no agarraba, perdón, ¿no? No quería decir, pero. ¿No agarró alguna vez alguna impávida lombriz?
1: Pobre, sí. Sí, lo hice.
2: ¿Quién no lo
1: hizo? Soy culpable.
2: Sí, yo también.
1: Soy culpable.
2: Y la lombriz lo miraba como diciendo...
1: ¿Te parece?
2: ¿Por qué yo?
1: ¿Te parece?
2: Pero bueno.
1: Sí, usted, bueno.
2: Llevame a pescar que pasano. Llevame a pescar que pasano.
1: Es lo que tocó, Neri.
2: Mira, las otras van a pescar. Llévame a pescar, me decía yo.
4: Se va arriba del anzuelo, dice usted.
2: Sí.
4: Póngale. Usted sabe que yo simulaba ser capitán de crucero.
2: No me digas.

0: Bueno,
1: está, juegue, trate que sea lo más real.
0: Yo le voy a decir, por
1: ejemplo. Pero sabe que está jugando a eso.
0: Cuando usted se colaba en un cumpleaños de 15.
1: Sí, me pasó.
2: Sí.
0: Usted no simulaba ser un invitado.
2: Por supuesto.
0: Entonces ahí la simulación.
2: Porque si usted decía, soy un invitado, tenía que presentar las credenciales. Pero si usted simulaba y saludaba nomás y se mandaba, como diciendo, hace dos horas que estoy acá.
0: Claro, ¿qué me venís?
2: Tenía que ser precavido, no podía ser ansioso para hacer eso.
1: Un amigo que siempre daba el nombre de otro amigo que llegaba tarde siempre. Y ese otro amigo nunca pudo ir a un cumpleaños.
2: ¡Qué horrible destino!
1: Siento que era bastante antipático y poco querible el primer amigo, el que se colaba. Y el otro era muy sociable y muy...
2: Muy
1: charchero, muy bueno. Pero al punto tal, se dio la suplantación de uno por el otro, que uno terminó siendo querible y sociable, el que simulaba ser de alguna manera el otro,
0: ¿qué?
1: Y el otro fue quedando al margen.
0: No me di.
1: Hasta que terminó siendo un paria. Entonces fue como un robo de identidad de alguna manera.
0: La simulación ahí ya tomó otros tintes. La simulación
1: llegó a deteriorar la identidad del otro. Por eso puede ser peligrosa la simulación. Puede ser un juego, pero también
2: se lo puede comer el personaje.
1: Conozco uno que se lo comió el personaje.
2: Ajá.
1: Se autofagocitó. Roquecito, dígame.
0: Pero por ejemplo, también, ¿quién nos simuló ser besador o buen besador en el primer beso?
2: Un buen
0: besador.
2: Yo de esta vez.
1: La verdad, yo no simulé, yo practiqué.
0: Bueno.
1: Yo me besaba el antebrazo, me besaba el bíceps.
0: La
1: rodilla.
0: Pero si no le dan la oportunidad.
2: La rodilla. ¿Qué movimiento audaz?
0: Sí.
1: Pero.
2: Usted esperaba verdadera acción, digamos.
1: La verdad, porque después no es que se parezca una voz con las rodillas.
2: No.
1: Pero bueno, era como para generar el callo.
2: Está muy bien, sí, como los trompetistas, por ejemplo.
1: Los boxeadores que golpean las
2: rodillas. Boxeadores.
1: Bueno, hay que generar el callo. Esto me lo dijo mi hermano mayor. Sabio.
0: Mire usted.
2: ¿Tiene un hermano usted?
1: Tengo un hermano mayor.
2: Es un descubrimiento que acabamos de hacer acá.
1: ¿Nunca lo había mencionado?
2: No.
1: Y bueno, capaz que quise ocultar porque él me dio mucho de los secretos que en la vida me han sido provechosos.
0: Un maestro,
1: sí. Todos somos de alguna manera maestros del otro, pero un hermano mayor
2: es un
1: maestro.
2: Yo no puedo ser un maestro suyo, discúlpeme.
1: No, pero usted no es mi hermano. Claro, usted me ha enseñado muchas cosas. Por el opuesto, tal vez, pero me ha enseñado.
2: Claro, seguro.
1: También, ¿por dónde no ir? ¿O por dónde sí? ¿O tal vez usted con su humildad, con su desconocimiento de causa, me enseña todo lo que yo sé?
2: Con mi inconsciencia.
1: Exacto. Claro, con su inconsciente. Que lo tiene muy desarrollado.
2: Sí.
1: Roquecito me dijo, dígame que tiene una efeméride.
0: Por supuesto.
2: Una roquemeride.
0: Una roquemeride. ¿Usted sabe que estaba pensando en eso?
2: ¿En serio? ¿Usted hace eso todavía?
0: Bueno, a veces. Simulo. Simulo pensar.
2: Yo también, a mí como me dicen.
1: Háblele al cilindro.
2: ¿En qué estás pensando?
1: Simulo que
0: no es tan bueno.
1: El postre y después llega la cena. ¿Qué cosa
0: es el postre?
1: Muy bien, Enrico. Muchas gracias, Enrico.
0: Este es Enrico, digo.
2: Gracias, Enrico.
0: Gracias.
2: Es una pisita, Enrico. Gracias.
1: Está mejor ahora, lo veo mejor.
2: Sí.
1: Pasa que comí unas pizzas y él se...
2: Lo veo más contento, Enrico.
0: Usted sabe que el otro día, hace una semana exactamente,
2: sí,
0: me olvidé yo el tema de que hacía fecha de la primera emisión radial. En cierta forma... Podríamos decir comercial.
1: Mire, la radio como la hoy la conocemos.
0: Exactamente.
1: No un radiotransmisor que comunicaba con otros, sino una radio que transmitía a radio...
0: Difusor del
1: hogar.
0: Exacto. Que parece que fue por allá en 1920.
1: Mire.
0: Sí, en 1920 en Detroit.
1: Detroit, mire usted.
2: Sí. O sea, ya estaba la tecnología...
0: Sí, en cierta forma sí. O sea, vio que la radio, las ondas así las estudió y bueno, las puso en práctica el amigo Marconi.
1: El del barrio.
0: Sí, por allá por 1895.
2: Igual, el Tesla dice.

0: Anduvo primero.
1: Sí, bueno, es una cosa que tienen ahí.
0: Marconi transmitió.
1: Claro. Ya está.
0: Marcó. Marconi marcó.
1: Entonces, parece que en 1920 un diario en Detroit hizo como... Tenía un aparato ahí y hizo su primera radiotransmisión. En forma comercial.
2: Ay, oh, ¿y sabe qué transmitieron o qué?
1: Bueno, no sé, parece que inicialmente eran como noticias locales. Pero ahora, por ejemplo, en la fecha de hoy, el 27, es la fecha de la radiodifusión en el Río de la Plata. Exactamente 7 días después. Parece que en Buenos Aires.
2: 7 días después de ese mismo.
0: De la primera transmisión del mundo.
1: Exacto, parece que en Buenos Aires hubo una transmisión también. Si usted busca, el hecho está dado, se le llama Los Locos de la Azotea. No sé si lo escucharon hablar. Los Locos de la Azotea. Parece que eran 4 médicos o estudiantes de medicina. Que eran muy aficionados al todo el tema de la radiodifusión. Parece que Marconi estuvo en Argentina, en Buenos Aires, siguiendo sus experimentos, y esta gente le siguió el paso. O sea, quedaron medio somnubilados con el tema.
2: Qué increíble, sí, imagínense. Sí.
1: Entonces se trajeron. Hay toda una historia, que es bastante linda. O sea, parece que el gobierno argentino, porque estamos hablando de 1920, ya había pasado la primera guerra. Entonces parece que el gobierno argentino en esa guerra había mandado a alguno de estos integrantes y se trajeron un equipo del ejército francés. De 5 kilohertz. Entonces parece que lo pusieron en la azotea del Teatro Urquiza, creo que fue. Y ahí transmitieron una música. O sea,
0: transmitieron un tema.
1: Exactamente. Lo primero que transmitieron fue una ópera de Wagner.
2: A ver, no me digas que la tiene.
1: La estamos escuchando. Parsifal de Robert, del amigo Roberto Wagner. Ahí está. Esto fue lo que pusieron por primera vez, lo que se escuchó para gente. Dice que no tenían 100 personas aproximadamente escuchando.
0: Ahora, mire, le pregunto, tenía más que nosotros. Le pregunto.
2: 100 años después.
0: Los números no siguen dando.
2: De la barra, la azotea.
0: Pero dígame una cosa.
1: Sí.
0: Capaz que es una pregunta que usted no me la puede contestar. Pero, ¿cómo hacía la gente? ¿Cómo había 100 personas que tenían un radioreceptor? Si a uno la radio no...
1: Lo que pasa es que ya se estaba dando. O sea, había adeptos, por decirlo de alguna forma.
0: Era como los que estaban interesados en esta tecnología particular.
1: Estamos hablando que Buenos Aires en ese momento estaba con unos 5 millones de personas.
0: Era como
2: un auge económico, imagino, también ahí la posguerra.
1: Entonces, claro, 100 personas.
0: Habían elegido en toda la guerra.
1: Estamos hablando de que es algo mínimo. Usted sabe que uno de ellos, creo que el apellido era Carranza, tuvo inclusive hasta problemas. Sí, porque supuestamente Argentina en ese conflicto bélico era neutral. Entonces el tipo había puesto se había armado como una antena. Y tuvo que desarmar la antena porque lo acusaban de que estaba pasando información a los barcos alemanes que andaban en la vuelta. Lo lindo del caso de esto, cuando Marconi estuvo en la Argentina, dice que uno de los experimentos fue transmitió hacia Canadá e Irlanda algo, no sé qué, yo no lo tengo claro, pero la antena, ¿sabe cuál fue?
0: ¿Cuál?
1: Una cometa. Exactamente. Con una cometa, el tipo levantó la cometa.
0: Qué bien.
1: Y transmitió o escuchó algo de Canadá e Irlanda. Serían como ondas ahí que algo estaban transmitiendo. Y a partir de ahí, esta gente, estos 4 tipos, se obnubilaron con el tema de la radiofonía. Y bueno, a partir de ahí, del 27 de agosto. agosto de 1920
2: transmitieron
1: ahí. Empezaron a transmitir
2: con una cometa. Qué increíble que 100 años después, poco más de 100 años después, los medios de comunicación sigan utilizando cometas para transmitir.
1: Sí, ¿no? Sí, bueno.
2: Está, se usa bastante en algunos.
0: Se usa. Siguió siendo como una práctica bastante común la cometa.
2: Difundida.
0: Principalmente para difundir ciertos mensajes.
2: Exactamente. La cometa es lo
0: que. La cometa más funciona.
2: Sí, claro. O si no, la mandan en sobre.
1: Tengo
2: claro
1: las palabras que el tipo dijo en realidad, ¿no?
2: A ver.
1: El que, no sé si las transmitió al aire, pero dice, éramos médicos estudiosos, porque eran médicos, estudiantes médicos, éramos médicos estudiosos de los efectos eléctricos en medicina. Y también radio aficionado lo suficientemente bien informado como para estar a la vanguardia.
0: ¡Epa!
1: Pero básicamente éramos personas imaginativas, amantes de la música y del teatro. Por eso se nos ocurrió que este maravilloso invento podría llegar a ser el más extraordinario instrumento de difusión cultural.
0: Claramente, qué visión, ¿eh?
2: Qué visión, realmente.
1: ¿Usted sabe qué?
0: La verdad, muy interesante.
1: ¿Qué?
0: Como esa, eso era. Es un
2: adelantado.
0: Sí. Más que un adelantado, uno avivado en el sentido de que se pusieron pillo en el momento del mundo que estaban viviendo y las cosas que estaban sucediendo. Eran personas de su época. Con una visión de futuro, no adelantado. Yo pienso que hay gente que tiene visión de futuro más que adelantado. Sí. ¿No?
2: Pero sabe usted que hay gente que para
0: mí, hay algunos que cogotea como
1: no sé si simulaban algo,
0: como
1: ¿no?
0: Como los caballos, como las carreras, ¿no? Cuando uno cogotea para sacar la milésima.
2: Hablando de sacar la cabeza. Vamos a sacarla un ratito.
0: Vamos a sacarla un ratito.
2: Vamos.
1: Después le cuento un cuentito si usted quiere.
0: Yo quiero cuento. ¿Sabe qué me está pasando?
1: ¿Qué?
0: Que si no me cuento los jueves, últimamente estoy más pavloviano. Si no me cuento los jueves, no me duermo.
1: No duermo. No me digas.
0: Les juro.
2: Entonces vamos a pedirle a Enrico que corte un poquito con la situación. Que vamos a salir a tomar
0: algo. Mire quién está allá abajo de la lámpara. ¿Quién veo? Mira, ¿qué dijo? DM.
2: DM.
0: DM.
2: No,
0: si lo nombro dos veces aparece, ya te dirá el corte.
2: Ahora cuando vuelva Enrico, llega.
1: Sí, sirva otro Enrico, gracias.
2: Sirva otro Enrico y pasa un poco de música.
0: Gracias, Enrico. Sí, una vuelta acá.
3: A ver si. La verdad, a jugar, a cantar. Que me escuchen cuando hablo.
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0: hecho pensé que ya recién lo servimos la anteúltima. Sí. ¿Y ahora qué se viene después de la anteúltima? ¿Qué se viene? Porque a ver, no sé.
1: Un poquito.
0: Enrico está ansioso. ¿Qué no hace?
2: Escúcheme.
0: Que esto no grita, a ver.
2: ¿Qué vamos a hacer ahora? Porque esto debería...
0: Espera que estoy... No, no. Estoy acá con la con el pulgar en la taza. Para ver si... Para ver si llega el pique. Para ver si llega el pique. Bueno, a ver si pica.
1: Gracias por esta comida, Enrico.
3: Estamos cerrando,
0: Ah, mirá ahí, mirá.
4: La penúltima.
0: Llegó tarde, pero llegó la penúltima.
2: Adentro la penúltima, después llega él. Qué pesado.
0: Escucha, pues, porque si no, uno no se sigue tomando.
2: Se la pone bajito, además. No está, ¿sabe lo que está haciendo?
0: Boicot.
2: Boicot.
0: Es un boicot.
2: Está hecho un boicot.
1: Lo que no es un boicot.
2: Pero con, termina mal eso.
0: No, yo, sí,
2: yo le aseguro que termina mal.
0: Un boicot que termine bien.
1: Lo que no es un boicot es lo que me mandó usted hoy.
2: ¿Qué le mandé yo? Pues le mandé una cheque.
1: Esta semana, no fue hoy. En realidad fue esta semana de lo que me dijo de Chinchín, que estaba haciendo unas producciones musicales.
2: Ah, sí.
1: Para el dúo Tarará.
2: Sí, estoy trabajando fuertemente, le voy a decir.
1: Sí.
2: Para octubre. Es lo único que voy a decir por ahora.
1: Las manzanas, por ejemplo.
2: Sí.
1: Que me mandó
2: la canción de Rada.
1: Claro.
0: Ah, para estar
1: ahí. Que decía un candombe.
2: Ah, para
0: Gardel. Ah, sí, un candombe para Gardel.

0: ¿Cómo arma la armonía con
1: la pareja? Ahí era otro que era así, que se llamaba, tío,
2: Tampoco así una.
0: Claro, para hacer un homenaje al querido negro.
1: Al querido negro.
0: Claro, sí. Con el arco, con los querubines.
1: Primero lo debe estar judeando, poco,
2: Lo que no es ninguna simulación es lo que me mandó el amigo Lampolla.
0: ¿En qué sentido?
2: Y bueno, que es real.
1: Es real, claro. No, todo trabajo profesional.
2: Exactamente.
1: Trabajo profesional y aparte así dedicado y con una mirada así de reconocimiento a la gente que hace las cosas bien en este mundo, qué carajo. No hay tanta gente que haga las cosas bien en este mundo.
0: Y de corazón.
1: De corazón.
0: Perfecto, con cariño.
1: Y que se le note.
0: Con amor y que se note, que sea sincero.
1: Sí.
2: Bueno,
0: que no circula.
2: Usted sabe.
1: Muy bien, ¿eh?
2: Claro, muy bien.
1: No, muy bien.
2: La verdad que.
1: No,
2: la verdad,
1: muy bien.
2: Y sabe que el tercer tema era ese también.
1: Ah, sí, muy bien. La verdad que.
2: Sí. Usted sabe que. Voy a traer un cuentito.
1: Dígalo.
2: Acerca de la simulación.
1: Ah.
2: La simulación era el fútbol.
1: Ah, claro.
2: Pero. Esta vez.
0: Todo un arte.
2: Todo un arte, pero esta vez visto de la vereda enfrente.
0: Ah, mira, ¿cómo sería la vereda del juez, del árbitro?
2: Exactamente. Porque siempre vemos la simulación.
0: Es verdad.
2: Desde el lado de los jugadores, son las jugadoras.
0: Exacto.
2: Pero esta vez lo voy a traer del lado de la vereda de enfrente, que usted bien, Eterfi, lo dijo, del lado del árbitro.
0: El árbitro.
2: Y el cuento se llama.
0: ¿Arbitraje?
2: Sí.
0: Ah, cuénteme, a ver.
2: Bueno, en este caso.
1: Me interesa profundamente.
2: Sí, en este caso. El cuento se llama Ahora Entiendo.
0: Ah,
1: a ver.
2: Ahora Entiendo. Dice, la historia de Ariel Echeverry. Dice. Y dice así y arranca así. En la historia de él. Dice, no me hice árbitro de fútbol porque quería ser árbitro de fútbol. Lo hice porque deseaba entender la razón que lleva a alguien a ser árbitro de fútbol.
0: Ah, pero usted.
2: Quería entender.
1: Ah, porque es. Yo me pregunto también, hay cosas que me pregunto, ¿no? Porque alguien quiere hacer tal cosa.
0: Exacto. La fruta ontológica.
1: Claro.
2: Antes y ahora pienso en aquellos que quizás me acercaron a la resolución del enigma.
1: Ah, a ver.
2: Antes, durante y después de mi decisión.
0: Ajá.
2: ¿Ah? Dice, Ariel Siga, como le decían, Echeverry.
1: Ah, Siga, Echeverry.
2: Sí.
1: Siga.
2: Sí. Era el maestro de la continuidad del juego.
0: Ah. La escuela del continuismo.
2: Claro. Con Echeverry el partido no se detenía jamás.
1: Qué bien, porque eso es un valor para
0: la FIFA, ya ve que lo
1: para quienes estaban ahí mirando.
2: Dice, permitía todo tipo de infracciones.
0: Está bien.
1: Ah, qué bien.
2: ¡Siga! Es Echeverry, cuando un defensor agarraba con las dos manos una pelota en el área. ¡Siga! Es Echeverry.
1: Era permisivo.
2: Un puntero se salía un metro de la cancha con la pelota durante un desborde.
1: Más que desborde, un derrame.
2: Bueno, ¡Siga! Decía Echeverry. Cuando un jugador quedaba con la mandíbula desprendida después de recibir un codazo.
0: Increíble, mira, un criterio muy largo.
1: Sí, muy laxo.
2: Sí,
1: muy laxo.
2: Dice. También ordenó que siguieran aquella vez en un partido de el Quinto Fútbol Club contra Club Social y Deportivo Tótem.
0: Qué conveniente.
2: Sí. Dice, después de que Garibotti paró a un delantero rival pegándole en el pecho con una silla de escritorio de esa que gira y tiene rueditas.
1: Qué golpe.
2: Y que nadie supo de dónde sacó.
0: Claro.
2: Los compañeros del caído empezaron a protestar. ¿Qué dijo Echeverry?
1: ¡Siga!
2: ¡Siga! Dijo, imperturbable. Claro. Se metieron los del banco. Empezaron en las piñas. Claro. ¡Siga, siga! Dijo Echeverri. Comenzó a bajar gente de las tribunas.
1: Ah.
2: ¡Siga, siga!
0: La gente seguía
1: bajando. También tenía con qué, ¿eh?
2: Pero Echeverri. Se metió la guardia de infantería.
1: No.
2: ¡Siga, siga! Dijo Echeverri. Echeverri nunca detuvo el partido.
1: Oh,
2: dice, los jugadores avanzaban con la pelota mientras las hinchadas y la policía combatían en el campo de juego.
1: Oh, esquivando, qué imagen maravillosa.
2: Sí, dice. Prendieron fuego las plateas.
1: Oh.
0: A la pucha.
2: Sí. El fuego se expandió hacia el gimnasio que había contiguo a la cancha.
0: Ah, la pucha.
2: Sí. De allí. Por una ligustrina seca, el incendio llegó a un depósito de grapa. Aledaño, aledaño a la cancha.
1: No.
2: Sí.
0: ¡Ah, mire, qué justo!
2: La humareda ya se veía de kilómetros a la redonda.
1: ¡Claro!
2: Llegaban bomberos de varias localidades. El partido seguía entre fuego y humo.
1: ¡Ah, pero seguía el partido! ¡No se detuvo nunca!
2: ¡No se detuvo!
1: ¡Ah!
2: Dice, el partido seguía entre fuego y humo y algún tambor estirando lonja para arrancar.
1: Claro, claro, pasó.
2: Claro. ¡Siga, siga! Dice Echeverri.
1: Ah, Echeverri estaba sacado.
2: Sí, dice, cuando las llamas ya alcanzaban alturas épicas, el humo cubría la zona y la batalla campal continuaba, Echeverri se tomó un respiro.
1: Ah, mira.
2: Fue hasta un costado de la cancha. Se sentó sobre el césped. Encendió un cigarrillo con el fuego de la platea.
0: ¡A la pucha!
2: Y dijo, amo el sonido de los tambores.
1: Ah,
2: eso, ese sonar huele a gloria.
1: Wow, vete.
2: Dice, el colegio de árbitros le dio 343 años de expulsión.
1: Sí,
2: y
1: claro,
2: de suspensión.
1: Claro, para asegurarse que no volviera nunca.
2: Sí. Toda su carrera de árbitro fue solo vivida. No, fue solo vivida. O vivida para llegar a ese momento. Como quiero
1: vivir. Creo que vivida más vivida fue. Que vivida.
2: Sí, vive.
1: Ah, vivida. Sí, está bien.
2: Empecemos de vuelta. Toda su carrera de árbitro fue solo vivida para llegar a ese momento.
1: Claro. Todo lo que hizo.
2: Exacto.
1: Fue a favor de que se diera ese momento. Claro.
2: Solo quería. Mire lo que dice.
1: Quemó las naves, todo.
2: Solo quería simular y entender qué significaba cuando se lo hacían a él.
1: Ah.
2: Después de todo. Simular por simular no era simulación.
1: Ah,
2: huevos.
0: Mira, la historia de
1: Giga. Sí, voy a despertar.
0: Simular para sentir como se siente, como que simula, que ama para sentir.
2: El árbitro había visto. Echeverri había visto toda la vida simular.
0: Claro, exactamente.
2: Pero nunca había simulado.
0: Claro. Él simuló en contra de los que simulaban, pero desde el otro lado. Es como una paradoja por el opuesto. Qué increíble.
2: Increíble. Muchas gracias.
0: Muchas gracias por ese relato.
1: No, porque
0: es un relato que muy bien se parece al relato que tal vez pueda traernos otro integrante que ya se presente en esta barra, esta noche. Y que acaba de llegar, que estaba allí en las sombras, oculto.
1: Sí,
0: se dio vuelta en la silla giratoria de oficina, esta con la que le pegaron a uno en el partido. Y de esa silla giratoria, ¿quién apareció? Estaba a la espalda y ahora está al frente de este personaje que hemos dado en llamar.
2: Parece que no vino.
0: ¿Ah? Está simulando el silencio.
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4: Buenos días, buenas tardes, buenas noches y buena madrugada. Y bienvenidos a este programa de Discovery Man en Navarra de Mármol.
1: ¿Cómo el programa es tuyo? ¿Qué programa?
0: No, ¿qué me faltaba? Que tenga programa.
2: Está simulando
1: que tiene. ¿Usted qué simula hacer?
4: Quedé pisando un montón.
1: No aplauden.
4: Gracias a estas multitudes, realmente, cuando venía para la radio, toda la gente me decía: Discovery Man, vas a estar en la radio. La gente me llamaba.
1: Usted es famoso.
4: Nada,
5: la gente lo conoce,
1: no saluda a nadie. Y usted que es un 4 de copa.
5: ¿Qué pasó?
1: Pero con un conocimiento.
5: Un privilegio. Si la muestra de copa, usted me está hablando en argentino.
1: Bueno, sí, es verdad. Bueno, sí, a menos que sea copa la. Sí, está bien.
5: Acá si la muestra de copa.
1: Acá hay que decir un 7 de bastos, decíamos.
5: Un 7 de basto, puede ser.
1: Un 6 en menos.
2: Menos todavía.
1: Un 6 de basto.
4: Bueno, es importante que estoy cerrando la jornada informativa, siendo las 23 horas 51 minutos.
1: En esto que no es la repetición, en el vivo. ¿Cómo anda Discovery Man?
4: Espléndido, realmente una jornada de estimulaciones, de cambios. Y yo me pregunto un montón de cositas. En 50 años pasamos del Pong, de aquel Pong, a videojuegos modernos con
5: porno. ¿De qué va a hablar?
4: El Pong, a juegos con realidades virtuales e inteligencia artificial. Yo lo que tiro, en miles de años, chicos, pasaremos a vivir en una realidad totalmente alternativa.
1: ¿Miles de años?
5: ¿Por qué
4: hay
5: miles?
4: Hay una teoría que habla.
5: Estamos viviendo ya en una realidad alternativa.
4: Hay teorías que hablan que nosotros no existimos. Nosotros estamos, en este momento hay cuatro cápsulas conectadas a múltiples cablecitos y que nosotros estamos viendo una realidad inventada. Esto no existe, esta radio es una ilusión, porque en el universo Matrix todo es relativo, no existe nada, es todo imaginación.
5: ¿De quién?
1: Usted dice que esto es lo que decía el genio perverso, que decía hoy.
5: Yo puedo volar ahora. Si quiero, puedo volar, entonces como niño.
1: Como niño, no.
4: Yo creo que vos podés hacer lo que vos quieras, porque estamos en el territorio, en este territorio totalmente de Matrix, donde todo lo que vos quieras, hacelo.
1: Mire,
2: Un poquito, yo compro un jugo para hacer Matrix. Con cinco, con Matrix. Con sí, mes Matrix, mire, shampoo también, shampoo
1: Matrix.
2: Hay hipoclorita.
1: Te equivoco el nombre,
2: sí,
1: para la
2: madre. Con medio litro de jugo Matrix hace 6.
5: Ajá, mire, qué saludable que es.
2: Yo tengo mi duda, ¿no? Porque cuando usted lo está tomando, se le llena la boca de espuma. Para mí que todo lo que le sobra de los shampoos.
5: Para el jugo Matrix.
2: Porque empezaron con productos de limpieza.
5: Queda limpito por dentro.
1: Un poco saborizante.
4: Sí. No, tremendo. Y una de las cuestiones que estuve investigando en esta ardua semana de investigación.
5: ¿Usted investiga?
1: Investiga, claro, el disco.
4: Hay un equipo enorme que me está asesorando.
1: ¿Cómo fuma gente?
5: Sí, yo no sé. Paga, no sé cómo hace para sostener esa infraestructura.
4: Tengo auspiciantes, tengo un apoyo.
5: Yo quisiera ni
1: mismo saber. Discovery Channel está.
4: Y dado que tengo esa faceta de los juegos, me encantan. En los videojuegos las cosas solo se realizan cuando el jugador las mira. En la física cuántica, el efecto observador demuestra que las partículas subatómicas se comportan como ondas
2: Yo me perdí.
5: Yo no sé de qué tendrá. No. Empezó hablando de videojuegos.
1: Está haciendo claro un paralelismo entre los videojuegos y la realidad.
5: Si usted no mira los videojuegos, no existen.
4: Se comportan como ondas de probabilidad. Espérate, no te traban a palabra con de probabilidad hasta que alguien las mide o la observa en el momento que colapsan.
1: Está hablando como en la física cuántica, que uno si mira las cuestiones parece que cambian, como que si la mira la onda se comporta de manera distinta. Y en los videojuegos
5: la metiste en un problema.
1: Claro, y los bichitos se comportan distintos si uno los maniobra a que si no los maniobra.
2: En eso
1: si usted lo deja solo al cibe, solo el bicho
5: no hace nada.
0: Exacto. Por eso yo creo que Discovery Man está aquí apuntalando una teoría que es la teoría que va hacia la singularidad, que estamos cerca de la singularidad. Que la singularidad es ese momento en el cual la inteligencia artificial va a tener una conciencia tal que va a ser capaz de generar un universo paralelo al nuestro que pueda excluirnos perfectamente a nosotros del mismo universo.
5: No lo precisa más.
0: Y no lo va a precisar más.
2: Y no,
0: más.
2: En un... cuando quiere acordar.
0: Claro. O está también la teoría del cerebro en la cubeta.
5: ¿Cómo es?
0: Dicen que hay una teoría como la del genio perverso que perfectamente en algún momento se va a llegar al conocimiento tal de que se va a hacer un cerebro artificial,
5: sí,
0: que va a poder tener todas las capacidades que tiene el cerebro humano y va a poder replicar esas capacidades en otro tipo de computadoras, por decirlo
5: así.
0: Y entonces va a generar una conciencia colectiva.
5: ¿Sabe que el otro día estaba escuchando? Hay otras neuronas que están en otros lados, como el sistema digestivo.
0: La del estómago.
5: Hay neuronas.
0: Ah, parece que sí, que el estómago era...
5: Tenemos como otro cerebro ahí.
0: Es lo que me decía mi vieja cuando era chico. Pero vos pensás con el estómago.
5: Sí.
0: Todo el tiempo estaba
5: pensando sí. Porque usted cuando piensa fuerte, ¿no? Yo le pregunto. Usted piensa fuerte, así piensa, ¿no? ¿Usted sabe de dónde viene eso que está pasando? ¿O lo siente como una cosa que es un todo?
0: Yo lo siento como un todo.
5: Ahí está, yo no sé bien de dónde viene tampoco.
0: Depende, si uno se concentra.
5: Porque usted es un olor, por ejemplo. Un olor.
0: Sí.
5: Usted más o menos cata de dónde viene.
0: Sí, claro.
5: No, esto viene allá, esto viene acá. Sí. Un sonido.
0: ¿Y sabe por
5: usted,
0: dónde
5: capta? Claro, usted cata de dónde viene.
2: Capta.
5: Capta.
0: El sonido también es verdad. Viene de allá y lo
5: escucha. Claro, más o menos. ¿No? Ahora, una idea, un pensamiento de dónde carajo viene.
0: Mire, yo.
5: ¿De dónde viene? Ya, a veces me lo pregunto, porque yo hay momentos en los que pienso mucho, cuando voy al baño, por ejemplo.
0: Por ejemplo.
5: Y entonces, ¿de dónde me vienen esas ideas, esas inspiraciones?
0: ¿De dónde sale información para que otra entre?
5: Claro.
0: Yo hay momentos en mi vida en que he sabido perfectamente con qué parte de mi cuerpo estaba pensando.
5: Ah, sí.
2: No,
0: ¿Y quién tomaba las decisiones?
5: Mire usted.
0: Porque es una... Se llama propiocepción.
5: Seguro.
0: Yo le voy a explicar.
2: ¡Firme! La
0: propiocepción, sí, sin duda, siempre. Porque es como una capacidad que tiene uno mismo de sentir que algo se siente en cierta parte y no en otra. Y que a veces incluso es engañoso, porque muchas veces simulamos algo porque pensamos que ese pensamiento viene de un sitio y sin embargo viene de otro. Y muchas veces las parejas fracasan por eso.
5: Sí.
0: Sí, porque hay ahí como un engarce entre pensamientos que vienen de un sitio y no de otro. Y
2: uno piensa dice, más con la cabeza
0: que con el corazón.
5: Claro.
0: Por ejemplo,
5: uno dice, se pone pecero.
0: Exactamente, y uno dice, esta señorita la quiero porque siento esto, y sin embargo la quiere porque piensa.
5: Porque piensa esto.
0: Y entonces se confunde el sentir con pensar.
5: Ah.
0: ¿Y de dónde viene el pensar y de dónde viene
5: el sentir? Pensar.
0: El sentir pensar.
2: Y el pensar sentir.
5: Tiene que tener el equilibrio del sentir pensar.
4: Entre las dos pastillas, ¿cuál eligen? ¿La de sentir o la de pensar?
5: ¿Por qué tengo que elegir una o la otra? Lo mismo le voy a decir que le diría al Morfeo este.
0: Claro, porque
5: váyase a freír espárrago, hágame el favor, déjeme tranquilo.
0: Sí.
5: No me voy a elegir, señor.
2: Claro.
4: Pero
5: no elijo.
2: Que sea aleatorio.
5: Yo no elijo, me entrego.
0: Salud, si le decía, no te comas la pastilla.
4: O sea, estimado Ampollas, si yo me presento un día en su barra, digamos,
0: sí,
4: en tu boliche, me le presento con unos lentes oscuros, todo un look.
0: Lo imagino.
4: Una pastilla azul y una pastilla verde, ponele. Y le dijo, usted elige, ¿qué realidad le gustaría vivir? ¿Usted qué me responde?
5: Y bueno. ¿Por qué hago bombado? ¿Qué estás haciendo acá? Sacate esos lentes, haceme el favor, le diría yo. Tan grandote y así saliendo disfrazado de Halloween en febrero.
2: Yo lo único. Enfrente al televisor.
0: Yo lo único que le digo a Ampolla.
5: Dale, correte que estoy mirando el partido.
0: Lo único que le digo a Ampolla que si usted tomó whisky, no tome la pastilla azul.
5: Sí.
0: Sí. Que no. Yo iría por la roja.
5: A usted si le ofrece el azul a más de uno, se la va a agarrar enseguida.
4: Porque yo creo
0: que le he ido mal con el azul.
5: Sí.
4: Porque
5: sí.
4: Una de las pastillas genera un fermido de ahora importante, ¿no?
0: Bueno, mire,
5: habíamos logrado.
2: Bien.
5: Teníamos un minuto, falta para terminar.
0: Yo lo sé, sí, más que Discovery.
5: Faltaba un minuto.
0: Transformando en TikTok,
5: man. Estaba desde hoy haciendo una haciendo un gesto extraño con el dedo índice, pasándoselo por la cara.
0: Por
5: el mentón.
2: Por explotar.
5: Y no entendía yo qué era eso.
0: Tenía comezón submentoneal.
5: Sí, que mire cómo le está picando ahí.
4: Yo considero esto como una unión de auras importante. Estamos
0: faltando. No, claro.
5: Sí, del aura, aura. Aura.
0: Bueno, y hablando de la simulación.
2: Estamos
0: perfectamente.
5: Ahora. Estamos flameando.
0: Exactamente.
5: Sí, yo flameo.
0: Perfectamente, la simulación a la cual se nos induce todo el tiempo, que es esta simulación de la realidad a través de los celulares, a través de las redes sociales, porque se simula mucho a través de las redes sociales. Se pretenden y muestran cosas que no son.
2: ¿Qué?
0: Se dice ser lo que no se es. Ah. Es una forma de simulación digital. Y esa simulación digital genera un desfasaje entre lo que es la realidad y lo que se muestra. Y en ese desfasaje muchas veces la gente se pierde, Discovery Man. A usted tal vez le ha pasado.
5: Escuche lo que le están diciendo.
4: A usted tal vez le ha pasado. Gran verdad, reconozco que yo beboteo bastante.
5: No. Bueno, está bien. Cada vez peor. Uno piensa, espera, parece que entiende. Te responde de una manera que se da cuenta que no entendió.
4: Hay que romper un poco del mundo superficial de.
0: Lo entiendo lo que me quiere decir. Claro. No era necesario que lo dijera, no lo quería dejar en evidencia.
5: ¿Qué beboteo?
4: Le boteo. ¿Usted bebotea, estimado?
0: El ampolla
5: no, yo boteo.
0: El ampolla.
5: A veces goteo. O babeo, joven, también. Y a veces goteo y no hay chorro, que gotea.
0: Sí. Tiene un beboteo muy particular. Tiene un beboteo particular, el querido ampolla. Pero
4: le digo, beboteo es como ponerse sexy cachondo en redes sociales. Pones trompita, dedito así en cruz, así tipo onda.
5: Dedito en cruz, pero me está haciendo una B.
4: Dedito en B.
0: ¿Y usted con qué propósito? ¿Ya que se metió en el barro?
5: No, vamos a barrarlo de todo, lo vamos a refregar.
2: Estamos
5: yendo.
0: Tales acciones.
4: ¿Vos querés generar un ida y vuelta?
0: Vos no, usted me quiere decir.
4: Usted, disculpe. Usted sí. Quiere generar un ida y vuelta. De repente tenés una chica hermosa del otro lado.
0: Ah.
4: Y querés generar un feedback.
5: Ah. Y usted piensa haciendo trompita como acaba de mostrar.
0: Ah, mire usted.
5: Con eso usted.
4: Porque es importante generar el feedback para.
5: Qué generosas son las redes sociales.
4: Para que
5: ¿cómo no tengo una cuenta?
4: Para que llegue la tormenta de corazones.
0: Ah, mire usted, o sea que usted lo que busca es de alguna manera la segregación dopamínica.
2: Yo tengo una cuenta.
0: ¿De su cuenta?
5: Ajá.
2: Tengo una cuenta, sí.
0: ¿De Instagram?
5: ¿Tiene una cuenta esta?
2: El almacén de Siluano. Una libreta.
0: Un saludo a la gente de los
5: ¿qué
0: de
5: pasa, Enrico?
4: Enrico Bebotea, pregunto.
5: Enrico,
4: acá en este espacio dijo.
2: Pará, Enrico, no de vuelta a la silla.
0: No, Enrico, se fue.
2: Está baldeando ya.
4: Perfecto.
0: Bueno,
5: ¿qué?
0: Muchas gracias, Discovery
5: Man. Gracias, Discovery Man.
4: Bueno, chicos, hasta acá llegamos con este programón de.
5: Espere.
0: Acá aquí se viene y se apodera de la cosa. Mire, encima que mire, está mirando poco documental, me parece. Está mirando
5: estuvo chauchono.
0: No.
2: ¿Me van a sacar la pensión de Discovery?
5: No, cuidado.
0: No.
5: Cuidado.
0: Eso no se juega. Está mucho tiempo para el beboteo y sí. Poco tiempo para cultivar su
5: bucle. Es que a mí me parece que hace un tiempo que empezó con esto del beboteo y yo ya lo veo, está medio chupado, así medio
0: está beboteo de más.
5: Está con ojera.
0: ¿Sí?
4: Porque en esta era hay que romper un poco lo que es el uso excesivo de la dopamina en el cerebro, hay que romper eso y hay que.
5: Pero se lo está diciendo usted mismo. Dígaselo.
2: Mira que acá hay un espejo.
5: Avísese.
2: Hay un espejo acá, por la duda.
5: Claro, no, sí, avísese. Avísese porque creo que le va a venir bien saberlo.
0: Ah, porque no es bueno simular ser un consejero de lo que uno no es capaz
5: de controlar.
0: Exactamente. Porque eso es una simulación bastante peligrosa.
5: Es cierto.
0: Porque hay una falsa moral.
5: Claro, ahí está.
0: Hay una doble moral en la simulación. Hay un conflicto moral.
2: Bueno, lo viene a decir ahora.
5: La verdad que le parece el momento de hacer esa pregunta. Me estaba parando.
0: Para una próxima ocasión.
4: La doble moral está atravesada en muchos lugares de sociedad. O sea, lamentablemente existe. Lamentablemente existe, pero nada, o sea. Todos jugamos con la doble moral de la vida.
5: No, a mí no me incluyen su chanchada.
0: A mí que.
5: No, déjeme tranquilo, yo tengo mis propias chanchadas.
0: Me parece que Discovery Man, más que Discovery Channel, está mirando TV Ciudad.
5: Sí. Ah, puede ser.
0: O Canal 5, ¿qué está mirando? No me digan, hay que juntar plata para que pague el cable.
5: Sí, para que pueda haber Discovery.
0: A ver, Discovery.
5: Volver a sus raíces.
2: Vuelva a su neutralidad.
5: Ah, refrescar el cerebro.
0: No, porque incluso lo que propone aquí Discovery Man, desde su lado sociológico, que también lo tiene, es interesante, lo de la doble moral viene de arriba hoy día, más que de abajo, y eso es peligroso porque es una doble moral impuesta y además que busca imponer su moral buena y ocultar su moral mala. Es una simulación bastante peligrosa en la que hemos caído muchos, en la que estamos cayendo constantemente.
5: Yo caigo todo el tiempo.
0: Usted cae,
5: sí, yo me tropiezo en cualquier lado.
0: Hace tiempo que no se le va.
5: No, pero tengo los tendones del tobillo estirados.
0: Ah, mire, de tanto
5: caerme y tropezarme.
0: Me caigo y me levanto.
5: Me caigo y me levanto.
0: Es una carrera
5: en el clown.
0: Ah, mire.
5: Aprendimos a caer muy bien.
0: Ah, qué bien. Usted es bueno cayendo, no tanto
5: levantando. Sí, no, levantándome me cuesta.
0: Claro.
5: Pero cayendo. No, caigo como en cámara lenta. Tengo un máster, como en cámara lenta, Karen.
0: ¿Comenzó simulando la caída?
5: Yo simulé la caída mucho tiempo.
2: Es más, le decían la ampolla, usted es la caída.
5: Me decía, y yo ahí me hacía como que me derretía.
4: Yo pregunto, por ejemplo,
0: antes se decía como un elogio.
4: Tiro esta, no sé, en la época de nuestra adolescencia, ¿no? Nuestras madres o padres no nos mandaban a judo. No había cosa más loser que ir a judo para que te enseñen a caerte, ¿no?
0: A judo o a karate, es verdad. Hay gente que
4: no. No, pero
0: judo,
4: una cosa.
5: ¿Pero cómo loser?
4: Una cosa judo.
5: Y ¿qué otra, loser?
4: Una cosa judo y otra. Para, una cosa judo y otra cosa karate.
0: Sí.
4: Cuando tu madre te mandaba a karate, la piloteaba. Ahora, cuando tu vieja te mandaba a judo, te querías morir porque. ¿Qué hacía en judo? Era la táctica de caerte, ¿viste? Y muchas madres le decían a los hijos. Esto te va a servir de grande cuando te hagan bullying, ¿viste?
0: Ah, mire usted.
5: Claro, para saber caer, está muy bien.
0: Sí, está bien. No hay mejor madre que la que te prepara para la caída.
5: Que aparte que la que ya te asegura que te van a hacer bullying. Y si no te lo hacen tus compañeros, te lo voy a hacer yo, pero el bullying va a estar.
2: A mí me seguían cuando andaba mal la cosa, me seguían con una varita de mimbre y me decían, esto es por tu vientre, te ayudo, te ayudo.
5: Yo nunca me expliqué cómo era en la fórmula.
0: Era otro sistema.
2: Claro, te ayudo, pero
5: no sabemos bien a qué.
2: Claro. No sé si será lo mismo que estás diciendo.
5: No sé, yo tampoco.
0: Es otra estrategia.
2: Claro.
0: Esta era más sobreprotector.
4: Exactamente, pero el judo era bastante, bastante lustre. Y te decía, ¿quién quiere ir a judo cuando?
5: Yo iba a judo.
4: ¿Vos ibas a judo?
5: Yo iba a judo. No, ¿vos cómo vos?
4: Ustedes, pero disculpe. ¿Usted iba a judo?
5: Yo iba a judo, claro. Y una vez, estaba en un boliche. Y viene uno así y se intenta propasar
0: mire usted.
5: Con una chica que había en el lugar, boliche.
2: Y usted le dijo, te ayudo.
5: Y yo le dije, no, me parece que no. Le dije, vos que te metés y le tiro una piña
0: y
5: yo hago una llave de judo que había practicado cuando tenía 7 años.
2: Mira.
5: Todo un año la estuve practicando.
0: ¿Y después la siguió practicando?
5: Y la seguí practicando. No, nunca más. Me salió en ese momento de nuevo.
0: Distinto, mire.
5: Y lo hice volar por los aires.
0: Mire usted. ¿Y cómo
5: quedó? Y cayó y me di vuelta como dije, ya está acá. Y se había ido la chica.
0: Se había ido.
5: Yo no, a los gritos se iba, la miré para atrás y decía, yo no quiero saber nada.
0: Claro, no le pidió ayuda.
5: No, claro, no, pero aparte se fue como enojada, no sé. Ah, y yo quedé ahí con él, tuvo la ayuda a levantarse. Ah, dije, disculpa. Me dijo, no, disculpa vos que te quise pegar.
2: Pues
5: no, no hicimos a mí, no fuimos a tomar una.
0: Tranquilo. Ah, bien, bueno.
5: Y ya está. Y ya está.
0: Pero, no ganó a una señorita, pero ganó a un amigo.
5: Exactamente. Y le digo, ¿por qué te metiste con la chiquita? Pero yo no me estaba metiendo. Tenía una abeja que la iba a picar y le quise sacar la abeja del pelo.
0: Ah, mire, usted, claro, no es como digo, salga bien.
5: Ah, y entonces le dije, pero si será vos, muchacho.
0: Usted vio, de alguna manera, si en su mente simuló una escena que
5: no. No, claro, yo vi otra cosa.
0: Exacto.
5: Vi acoso.
0: Justamente. Y pero fue bueno, en su ayuda a través de...
5: Exactamente. Aunque está bien ayudar igual en esos casos.
0: Sí, todo, claro. Pero bueno, ahí la pifió.
5: Pero ahí la pifié, pero no hay que...
0: Pero
5: no hay que ausentarse de esa situación.
0: No, hay que enfrentarla.
5: Hay que enfrentarla y mirarla.
2: La leyó mal.
5: Evaluarla, la leí mal.
0: Bueno, porque eso que les decía... Usted se generó una simulación mental. A veces uno, eso que cree que sucede, sucede. Y por más que use una elucubración de la mente, sucede de verdad y es una simulación que atira. Y a veces no. A veces
5: es atino. Y ahí usé el judo igual.
0: También.
5: El judo fue real.
0: Eso sí, claro. Eso no fue simulación.
5: Fue real, sí.
0: La llave fue verdadera.
5: La llave fue verdadera. Ahí me di cuenta que tenía un superpoder oculto. Que, y que bueno, a partir de ahí tenía una gran responsabilidad.
0: Claro.
2: No se acaba a usar nunca.
5: No, decidí no hacerlo nunca más. Esa es la responsabilidad que...
0: Por la duda, para no hacer daño. Bueno, vamos a...
2: Una por no hacer daño y otra por...
5: Ya está,
2: no sabía si le iba a salir de
5: vuelta. Ya está, me voy a retirar en la cima. En la cima de mi carrera.
2: Exacto.
0: Bueno, y hablando de retirarse en la cima, le dije una vez a una chica que era alpinista, nos vamos a retirar, ¿le parece?
2: Sí,
0: vamos a irnos lentamente. Vamos a irnos. Por acá tengo un breve texto que no voy a leer.
5: ¿Cómo?
0: Voy a simular que lo leo.
5: Ah.
0: Lo voy a leer con mi mente.
5: Ah, va a dar. Mire qué maravilla.
0: Una simulación mental.
5: A ver.
0: Telepática.
5: A ver.
0: Pero también después voy a decir unas palabras.
5: Bueno.
0: Pero vamos a tomar unos segundos para
5: escuchar
0: el mensaje, para no escuchar.
5: Ah, para no escuchar, para que lleguen las palabras.
0: Exactamente. Y después nos tomaremos también unos minutos para retirar.
5: Minutos.
0: Minutos pocos.
5: Bueno.
0: Para retirarnos por un buen tiempo.
5: Bien.
0: Y simularemos, no con facilidad, lo que el ser humano realiza cotidianamente ante hechos que demandan otro tipo de respuesta. Simularemos el silencio, el vacío de sonido. Será al menos un intento de simulación, que implicará un gran esfuerzo por parte de los seres que habitan esta barra. Un intento voluntario de acallar nuestras voces. No porque la realidad nos niegue la palabra, más bien todo lo contrario. No porque la realidad no amerite cierto tipo de respuestas, más bien exactamente eso nos exige. Simularemos este silencio con el fin de poder continuar con otras simulaciones, aquellas que día a día nos permiten continuar habitando una existencia plagada de dudas, de ambigüedades y de fe. Proseguiremos intentando descifrar qué es real y qué no. Proseguiremos pretendiendo creer que nuestros sentidos atiran al primer intento, para así vivir sintiendo que el rojo es todo lo rojo que vemos y que el amor es todo lo bello que vivimos. Saque un aplauso de ahí. Porque con estas palabras nos vamos a simular.
5: Sí, nos vamos a tener que ir porque...
2: Gracias.
5: Se sacude, ¿no?
2: ¿Cómo está ahora, no?
0: Un aplauso, que no es un aplauso simulado.
2: No, no, eso sí.
0: No es un aplauso simulado.
2: Pues...
0: Entonces vamos a... Ay, otro.
2: Sí.
5: Dana, dejalo.
2: Una cosa que nos casa el pescuezo.
5: No, la saca para afuera de ahora. Ya no vamos.
0: Exactamente, no podemos simular más que podemos estar acá. Así que vamos a hacer una simulación real y vamos a ir.
5: Sí, chao.
0: Y con esta simulación real decimos, como decimos siempre, Rico, hace la copa también.
5: Hace la roca.
0: Elévela. Ahí va. Hasta la que viene.
2: Hasta la que viene.
6: Claro.
2: Y gracias, negro.
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0: Patio de tarde, de Julio Cortázar. A todos les gusta ver pasar a la muchacha rubia por el patio. Levanta la cabeza y remueve un poco la cola, pero después se queda muy quieto, siguiendo con los ojos la fina sombra que a su vez va siguiendo a la muchacha rubia por las baldosas del patio. En la habitación hace fresco y Toby detesta el sol de la siesta. Ni siquiera le gusta que la gente ande levantada a esa hora. Y la única excepción es la muchacha rubia. Para Toby, la muchacha rubia puede hacer lo que se le antoje. Remueve otra vez la cola satisfecha de haberlo visto pasar y suspira. Es simplemente feliz. La muchacha rubia ha pasado por el patio. Él la ha visto un instante. Ha seguido con sus grandes ojos de avellanas las baldosas. Tal vez la muchacha rubia vuelva a pasar. Toby suspira de nuevo, sacude un momento la cabeza como para espantar una mosca, mete el pincel en el tarro y sigue aplicando la cola a la madera terciada.
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pobres. Nosotros, los pobres. Y ellos, esos misteriosos y ocultos seres a quienes nadie les puede ver las caras, que habitan con los dioses.

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3: Oye, quiero aprovechar este momento para hablarle a mi gente del barrio. Salgamos de la queja habitual para pensar sobre lo que estamos viviendo y buscar el camino de esperanza que todos nos merecemos. De parte de su servidor, Tom Cole.

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1: 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Que fueron donaciones que realizaron cada artista, digamos, para hacer este remate en beneficio del pueblo cubano. 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

0: quizá por el mágico viaje con que su garganta suele llevarnos a través de maravillosas melodías, o simplemente por su humana generosidad y su don de gente. Seguramente por todos y cada uno de estos dones es que se nos hace difícil asimilar su ausencia. Este uruguayo, nacido en un hogar extremadamente humilde que no tuvo el abrigo de una educación básica e institucional, creció y se convirtió a puro talento y tesón en uno de los padres de nuestra música popular, referencia absoluta para el arte uruguayo y la cultura afrodescendiente. Su cabeza musical se expandió como una galaxia y a través de casi 70 años de actividad no hubo género o ritmo que no cultivara con calidad, respeto y swing. Que la tristeza no traicione hoy su recuerdo, cargado de alegrías, ternura, humor, bailes y también luchas, denuncias y amor por su pueblo. Rada nunca se mareó con su fama y su carisma. Siguió saliendo a vivir y caminar por su barrio, por su gente, por los dolores y pesares de los que nacieron como él. Que la tristeza de hoy no resigne por un segundo el legado de su inmensa fogata, esa que calienta los tambores que llaman a despedirlo. Tocá, che, negro Rada. Mauricio Ubal, por la Academia de Letras.
1: Buenas noches, bienvenidos, bienvenidas, al mundo le falta un tornillo. Buenas noches, compas, ¿cómo están?
2: Bueno, bien, divino, buenas noches, Alvarito, divina esa introducción, Bani, muchas gracias, divino ese texto de Ubal, ahí de la Academia de Letras para bueno, significarlo, recordar lo que es el Negro Rada, ¿no? Para nuestra comunidad. Buenas noches, Lucio.
3: Buenas noches, sí, la verdad que sí, hace hasta... Se sale ahí afuera, hace un rato se escuchaban los tambores de un homenaje aquí en Santa Lucía, en la Plaza Tomás Berreta, quizás hasta todavía estén sonando.
2: Qué lindo. Pa, impresionante, a mí me impresionó las imágenes de la... No pude pasar ahí por la plaza acá porque, bueno, me venía para el programa, pero ayer la tocada de tambores en Montevideo fue algo, la imagen, o sea, increíble la cantidad de gente, sí, ¿no? Como muy significativo de lo que es el Negro Rada para nuestra comunidad, ¿no?
3: Sí, hablaban los muros también, hablaban las ventanas, telas, todo mucho, muy presente en varios sentidos ahí, el Negro Rada.
1: Sí, bueno, como quería ser recordado él, ¿no?
2: Con alegría, alguna.
1: Con alegría, con mucha plena y candombe.
3: Sí, resaltar ese legado también, no solo lo musical, sino del humor y la alegría hasta en el momento de la muerte, ¿no? Que está bueno tener esas otras también formas de ver la muerte o el duelo a la que estamos acostumbrados, ¿no?
2: Sí. Y bueno, además venimos de una semana, se proyectó un documental el domingo pasado en el espacio Carlos Alfredo.
3: Así es, Explosión del Sur. Se realizó la proyección y además contamos virtualmente con la presencia de Hernán Pérez Orsi, ¿no? Que parte del equipo de producción, ¿no?
2: No era el director.
0: No recuerdo la palabra ahora.
3: Sí, pero
2: bueno, parte del equipo de producción.
3: Sí, ayuda a orientarse mucho ahí en algunos aspectos de lo que son esto, ¿no? Las exploraciones petroleras. Que bueno, están, a veces parecen un poco lejos, pero no lo están. Las consecuencias, ¿no? Que generan, ¿no? Fue un buen espacio para informarse en ese sentido. Agradecemos por permitirnos pasar la película.
1: Y fue un cineforo que después surgió intercambio también, bueno. En concreto, la película mostraba la problemática de las prospecciones sísmicas en el mar Austral, al sur de Australia.

0: y bueno, que lo podemos trasladar casi que análogamente a lo que está ocurriendo acá en el mar uruguayo, ya a partir de este año, que está salado. Uno ve algunas esas comparaciones que te pone en la película, mostraba en algunas partes comparaciones de la mayor bomba nuclear registrada que se hizo en el mar, fue una prueba que se hizo en el océano, en comparación los decibelios y en comparación con las prospecciones sísmicas debajo del agua, y da escalofrío realmente, el ecosistema marino debajo.
1: Y que está sucediendo permanentemente.
0: Y permanentemente, durante 400 días creo que dijeron en la película que estuvieron de corrido.
2: En ese lugar.
0: En ese lugar.
2: Eso.
0: Y después pudieron constatar, los pesqueros sobre todo, no me acuerdo ahora de qué animal era que ellos pescaban para la comunidad ahí. Que
1: una especie de almeja, ¿no? Concretamente no, pero la típica almejita que...
0: Ahí va, la típica almejita, seguro. Que grandes cantidades muertas se encontraron, cosa que en otras temporadas no pasaba, no sucedía. Entonces tenía una afectación real al ecosistema, ¿no? Y luego eso termina derramando en la comunidad. Así que bueno.
2: Debe haber sido el frío, como dicen, cuando se mueren los peces acá en el río, ¿no? Tremendo. Bueno, y el otro fin de semana se realizó el primer toque de yeso en el espacio también, que me dijeron que estuvo precioso ahí. Tocaron varias bandas.
3: Sí, tocaron Los Dioses Deben Estar Locos, Quinto Martes, Seba Cuello y Nando Guerrero.
2: Buenísimo, dice que estuvo
3: muy movido,
2: precioso, sí. Así que
0: yo no me pude arrimar, lastimosamente, pero terminó temprano, arrancó temprano y terminó temprano.
2: Con muy buena concurrencia,
0: muy bien,
2: dicen. Muy
0: sí.
2: Bueno, qué bien.
0: Muy bueno, la verdad.
2: Divino.
0: Lindo ambiente. Pasamos con Bani nomás, que caminando, estábamos en la noche ahí caminando antes de ir para dormir, y había un lindo ambiente acá abajo.
2: Qué bueno. Buenas. Nos vamos a escuchar un tema musical y enseguida nos vamos a poner en comunicación con Leticia del colectivo. En resguardo y defensa del Monte Biluatit, que bueno, va a ser el tema que vamos a estar abordando en el día de hoy. Y nos vamos a escuchar un tema de Negro Rada.
3: Así es, vamos a escuchar Muriendo de Plena.

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0: en el remanso de Neptunia, perteneciente al municipio de Salinas, departamento de Canelones, existe un predio de 38 hectáreas, conocido comunitariamente como Monte Biluatit, ubicado entre el kilómetro 34 y 36 de la ruta interbalnearia y la ruta 10. El Monte Biluatit es un pulmón ecológico fundamental de amortiguación hídrica y fijación de dunas, que cuenta con un sendero de plantas nativas y flora samófila que la comunidad local ha transitado, reforestado y protegido como espacio de valor ambiental, pedagógico y cultural. Los vecinos elaboraron y presentaron formalmente un proyecto de corredor biológico y reserva natural comunitaria ante las autoridades municipales en los años 2020, 2021 y 2026. Además, la Comisión de Patrimonio Cultural de la Nación, del MEC, identificó la presencia de estratos de ocupación precolombina y valor arqueológico en el área de Biluatit y que determinó que cualquier emprendimiento, fraccionamiento o modificación predial que pretenda ejecutarse debe someterse con carácter previo a la consideración de la Comisión del Patrimonio acompañado de su correspondiente estudio de impacto arqueológico. Recientemente comenzaron obras de movimiento de suelo, apertura de calles y fraccionamiento que carece de la aprobación y autorización administrativa formal definitiva por parte de la Intendencia de Canelones, por lo que un colectivo de vecinos, denominado Colectivo en Resguardo y Defensa del Monte Biluatit, comenzó a movilizarse y denunciar la situación. Y para conocer más en profundidad lo que significa este lugar para la comunidad y lo que está ocurriendo, estamos en comunicación con Leticia, integrante de este colectivo. Así que buenas noches, Leticia, y muchas gracias por la comunicación.
1: Hola, buenas noches. Bueno, muchas gracias ahí por convocarnos a la radio. Un saludo a todos los colectivos ahí de Santa Lucía.
0: Bueno, buenísimo, gracias a ustedes por defender ahí el territorio. Y bueno, si bien mencionamos algunas características de este monte Biluatit, ¿qué okay. significa ahí para la comunidad del remanso de Neptunia este lugar?
1: Bueno, para nosotros es un gran pulmón verde que tiene la zona. La comunidad le empezó a mencionar Biluatit, que significa bello andar o hermosa huella en lengua charrúa. Y en realidad el movimiento comenzó en el año 2020 con el desmonte de unas 24 hectáreas que inician en la entrada de la ruta 10. Donde pasas el peaje Pando hacia la derecha, que comienza la ruta 10. Ahí en el 2020, en plena pandemia, comenzó el desmonte, comenzaron los incendios y comenzaron todas las irregularidades y todo este impacto ambiental. A partir de allí es que se realiza un campamento permanente con personas de la zona y personas que vinieron a apoyar de otros lugares y de zonas aledañas, y fue allí que se le mencionó Monte Biluatit por toda la riqueza que allí existe.
0: Ahí está, que me imagino principalmente monte nativo, especies autóctonas de flora y fauna.
1: Sí. Hay un montón de especies de hierbas medicinales también que la comunidad usa para uso productivo, también para su consumo. También es bosque comestible y hay que hablar de especies también nativas y relevantes en la zona. No solamente es un bosque de pino o de eucalipto, como muchas veces se dice. En realidad, si entras y lo investigas con profundidad, hay muchísima riqueza dentro de ese monte porque es enorme. O bueno, hay una parte que ya no está existiendo y los daños no han sido reparados, pero todavía quedan 38 hectáreas de monte a conservar y quedan las partes más ricas de todo el Biluatit.
0: Ahí está. Mencionamos que bueno, que han presentado, y bueno, vos lo mencionaste ahora en el año 2020 principalmente, que hubo algunas acciones ahí, que presentaron esto de un proyecto para declarar este monte como corredor biológico y reserva natural a las autoridades municipales, según entiendo. Y uh-huh. Bueno, ¿qué respuesta tuvieron de esta propuesta?
1: Y bueno, y en el correr de todos estos años el proyecto se ha ido elaborando, y cada vez se ha ido agrandando más y más, como yendo de atrás hacia adelante. El último encuentro que tuvimos con autoridades fue con los concejales del municipio, allí también participó el alcalde, se presentó el proyecto y se presentó las áreas más relevantes que tiene el monte, donde nosotros hemos hecho recorridas y hemos hecho relevamiento y monitoreos también de toda esa zona, y nosotros expusimos allí las zonas más relevantes donde existen, bueno, cursos de agua, humedales súper ricos también, y que esa parte da justamente, está contra la Ruta 10. Es un parche enorme que es todo un corredor y que desemboca en el arroyo Tropa Vieja.
0: Ahí va. Y bueno, básicamente han tenido como la recepción de las propuestas, pero como ninguna respuesta concreta, entiendo.
1: Exacto. En realidad hemos presentado esa propuesta de reserva natural comunitaria, junto con un parque lineal y bicisenda también, porque es otra de las problemáticas, es el peligro inminente de la Ruta 10, porque en el año 2019 se asfaltó la Ruta 10, porque ya había en puerta un proyecto de fraccionamiento. En el 2020 empieza el desmonte, empieza el caos con los incendios intencionales, y bueno, después empezó, a partir del 2020 empezó, se hizo el fraccionamiento, todo de forma irregular, sin autorizaciones, sin permisos de ningún área administrativa, sin previo informe de impacto ambiental, y bueno, empezaron a las personas comenzaron a habitar acá, se empezó a vender esos padrones. Y bueno, y allí, hasta el día de la fecha, en realidad siguen estando en falta, porque siguen actuando de la misma manera en lo que va quedando de monte. Está las primeras 24 hectáreas que ya han sido fraccionadas, está la problemática de la Ruta 10, que después del asfaltado de la Ruta 10 nunca se terminó de hacer a nivel de seguridad para los peatones o de las personas que habitamos aquí. También es un peligro en la época de temporada, que muchas personas, cuando está muy saturada la interbalnearia, cortan por la Ruta 10. La Ruta 10 no tiene lomo de burro, no tiene bicisenda, no tiene banquina, no tiene vereda, no tiene nada para que las personas caminen de forma segura. Y hace 2 años, si mal no recuerdo, sí, creo que este es el tercer año, se inauguró una escuela público-privada. Y en esa escuela también tenemos la problemática que queda sobre la ruta y no, los gurises no tienen por dónde caminar, y tampoco hay acompañamiento de autoridades, ¿no?, policiales, que puedan en ese momento de entrada y salida de las escuelas estar ahí fiscalizando que los autos reduzcan la velocidad. También está el peligro de la ruta interbalnearia, porque a esta escuela viene mucha gente del lado norte, y la ruta interbalnearia, el cruce ahí donde está el peaje Pando, es súper peligroso, porque no hay nada que contenga el tránsito. Entonces, es un cúmulo de problemáticas que se han ido agravando y nada se ha solucionado, y ahora estamos con este problema de las otras 38 hectáreas que quedan de monte. No solo eso, sino que en el medio de lo que era monte, que ya se fraccionó, y lo que existe de monte, existe una cantera. una cantera que hace mucho tiempo que no opera, y la comunidad la ha tomado en todos estos años como un espacio de esparcimiento. Es un lugar donde hay avistamiento de aves, donde participan los mountain bike, los motocross, donde las familias salen a pasear y a hacer senderismo. Hay senderos que la comunidad misma ha creado. Y no solo eso, sino que esa cantera ha sido durante mucho tiempo un basural que se ha ido generando, un basural a cielo abierto que personas de la zona y de otras zonas han llenado esa cantera de basura. Y ahora aparece el dueño responsable, que no tiene cara, solamente son empresas, que están rellenando esa cantera, pero no la están rellenando con su maquinaria y con su gestión, la están rellenando con maquinaria, funcionarios de la intendencia.
0: Ahí está, yo quería consultar, o sea, este terreno, este predio, el monte este, tiene, ¿en qué condiciones está? ¿Que es de un privado, es del municipio?
1: Esto eran predios que pertenecían a la Neptunia Sociedad Anónima. Estos predios supuestamente tienen deudas millonarias. No sé, no sabemos, no entendemos, porque falta información, falta transparencia. Nosotros lo que exigimos es información y transparencia y saber qué es lo que quieren hacer y de qué forma están operando. Todo eso se nos ha negado siempre, desde que comenzó el movimiento Biluatil, se ha negado toda la claridad de la información. Entonces, de la nada aparecen dos empresas privadas, Filoneros, Sociedad Anónima, y Espejados, Sociedad Anónima, y se ve que hicieron un acuerdo con la intendencia de que lo que nosotros cuando hablamos con los operarios de las máquinas, nos dicen que al dueño le conviene rellenar y la intendencia lo rellena. Entonces, pasan cosas, por ejemplo, en el barrio de enfrente, en la cumbre de Neptunia, empiezan a abrir calles, a hacer canaletas, hacer unos cosos gigantes así de para que pase supuestamente el agua, porque un vecino es afectado, no sé, cosas que en realidad los vecinos no están de acuerdo con intervenir el barrio de la cumbre con máquinas. Y todo ese rellenado lo traen acá, no solo que traen rellenado del municipio de Salinas, sino también del municipio de Parque del Plata. Entonces, hace dos años, actividad de máquinas ininterrumpidas ahí adentro, y parece que estuvieron con apuro de querer rellenar esa cantera, sabiendo que no hay informes de impacto ambiental, y nosotros entregamos un pedido de informe hace dos años y no hay respuesta, no hubo respuesta nunca a ese expediente. Ahora hace poco las vecinas volvieron a mover ese expediente a ver si lograban algo. Y
2: ¿A dónde presentaron el expediente?
1: Al municipio de Salinas, y eso ingresó a la unidad de transparencia y quedó detenidísimo ahí en una de las oficinas. No hubo respuesta al respecto. Y que rellenar canteras, sabemos que no es así nomás, hay toda una forma. Tampoco sabemos qué tipo de materia tiran ahí, porque tiran relleno de cunetas de cualquier tipo, de aguas servidas que traen de otro lugar. Y el gran problema acá es que la cantera está ubicada en un punto alto del remanso. Toda la zona baja de Neptunia va a ser altamente afectada con este fraccionamiento y con este rellenado de la cantera. Y más aún, si se sigue quitando monte que filtre las aguas, más claro, aún se van a destruir el arroyo Tropa Vieja, que desemboca en el Pando, que también tenemos un monitoreo de cangrejos allí para conservar la salud del humedal. Entonces, es toda una problemática que está englobada dentro del remanso de Neptunia.
0: Y que no se sabe, bueno, según lo que estás comentando, que no se sabe qué es lo que va a suceder allí, por qué están haciendo todo este tipo de intervenciones, así oficialmente, digo, no sé.
1: Porque dentro de la cantera no se podría edificar, porque cualquier cosa que se edifique ahí en cinco años, los cimientos comienzan a caerse, porque hay mucha basura y porque también hay residuos de rama, residuos hay de todo tipo dentro de la cantera, porque más de 15 años fue esa problemática con la basura, hay desde chatarra hasta bueno, animales muertos ni que hablar. Hemos tenido altas problemáticas con esa cantera y no hubo una solución de, bueno, cerremos, hagamos algún uno de nuestros proyectos también era un anfiteatro, o que el espacio quede así para lo que la comunidad lo usa, para pasear, para que los gurises anden en las bicis. No, lo están tapando y están llegando a una parte que es un humedal. Entonces, toda esa mezcla de las aguas también es lo que nos preocupa a nosotros. ¿Cómo van a quedar afectados los terrenos de más abajo y los terrenos que ya existen en Neptunia?
2: Ahí está. Y, o sea, es decir que... ¿Y la intendencia, ustedes denunciaron frente a la intendencia, a la propia intendencia que está realizando este trabajo de rellenado de la cantera?
1: Hemos denunciado, sí.
2: ¿Qué respuesta han tenido?
1: Bueno, no han habido respuestas. Nosotros, claro, hubo un tiempo que después del primer fraccionamiento todo como que se detuvo, y la comunidad, así desde el colectivo, como que empezamos a impulsar otras cosas. Bueno, el espacio público que quedó el primer fraccionamiento lo tomamos nosotros y se plantó, se reconstruyó, se aguardianó, se hicieron senderos para poder invitar a la escuela y hacer recorridas. Se hizo todo un sendero que va desde que son bastantes kilómetros, que van hasta la calle Venus. La calle Venus es otra problemática que había, que logramos resolverlo junto con la comunidad, de poder limpiarla toda y hacer que la intendencia cerrara esa calle y que tuviéramos un paseo Venus, porque es una calle de como de 2 kilómetros, que era todo basura. Logramos solucionar eso. Ahora se traslada el problema de la basura a la cantera, pero ya ahí como que no podemos operar tanto porque están los privados y la intendencia rellenándola y con actividad de máquinas y camiones ahí adentro. Entonces, respuesta no hemos tenido ninguna. Nos pasean de un lado al otro, vienen, nos escuchan, nos dicen sí. La otra vez se llevaron una lista enorme de preguntas, no hubo respuesta de ninguna.
2: Ahí está, cuando Leticia, cuando decís se llevaron, ¿con quiénes? ¿Se reunieron con los concejales, digamos, con el municipio de Salinas? ¿Y con quién se han reunido, con alguien más?
1: Bueno, con los concejales hubo una reunión este año y hubo con la dirección de ambiente de la intendencia el año pasado.
2: ¿Y qué respuesta?
1: El doctor Pablo Mateos. Pablo Mateos, que no recién ingresado, porque fue después de Leonardo Herú, él recién ingresaba. Se llevó toda la data, pero él después renunció. Ahora hay un nuevo director. Nos estábamos por reunir en septiembre, pero nos corrieron la fecha porque sus agendas están muy llenas. Bueno, eso por un lado. Ayer nos encontramos, hicimos una actividad de sendero con los vecinos y vecinas, y nos encontramos que dentro del monte, de las 38 hectáreas que aún no habían tocado, ingresó la máquina, llevándose ejemplares nativos. Y llegó justo hasta un sendero, del sendero hacia la Ruta 10, es lo que nosotros queremos ahora tratar de exigir, que eso quede como espacio público. Pero que no se toque, que no se intervenga, que se mantenga como área natural, área protegida, que sea parte del corredor biológico del arroyo Troca Vieja. Entonces, bueno, ayer fuimos algunas de las compañeras fueron a la Junta Departamental de Canelones, se entregó un recurso de amparo, una medida cautelar. La respuesta a eso hoy fue que se habló con el presidente de la Junta. La respuesta a eso es que el presidente es nuevo, recién ingresó, se está adaptando, se está acostumbrando, y que tiene que tener unos días para estudiar el tema. Y cada vez que nosotros ingresamos una documentación, un pedido, siempre son las mismas las respuestas. El ente político es nuevo, todo se demora, todo se aplaza, y mientras tanto la máquina sigue ingresando y operando de forma ilegal, pasando por arriba todos los acuerdos. También decimos que esto es importantísimo, un recurso de amparo del MEC, de no innovar los suelos. Si eso sucedería, en realidad tendría que venir la comisión arqueológica a hacer como una inspección de todos estos suelos, y en realidad eso no está pasando. Nosotros tenemos ese recurso de amparo, que ya se hizo la denuncia de que no se está cumpliendo todo lo que llegó del MEC.
2: Capaz está bueno, Leticia, contar un poquito. Nosotros mencionábamos que la Comisión de Patrimonio Cultural de la Nación determinó que hay presencia de estratos de ocupación precolombina. ¿Qué es lo que se encontró y bueno, y qué es lo que implica esa lo que determinó el MEC?
1: Bueno, se encontraron hallazgos arqueológicos, ¿no? Yo no sé muy bien del tema, pero sí fueron piezas que cuando llegaron de la Facultad de Ciencias fueron reconocidas. Eso fue en septiembre, si mal no recuerdo, de 2021. Y bueno, y ahí fue que nos se hizo ese recurso de amparo de no innovar esas tierras, sobre todo en el padrón donde está la cantera. Y un poquito antes de llegar a la cantera, también ahí hubieron hallazgos arqueológicos. Y bueno, y eso se ha pasado por arriba. Nosotros tenemos este recurso ahí en mano. Lamentablemente a este tipo de recursos es como el último eslabón así que tienen en vista. Pero bueno, está dentro de todas estas normas que están aquí escritas. Y bueno, también eso con ese documento en mano.
2: Bien, Leticia, ¿y ustedes están asesorados legalmente? ¿Cómo tienen algún apoyo?
1: Bueno, esta es una de las que tanto hemos hablado en estas últimas reuniones que hemos tenido. No estamos asesorados legalmente en este momento. Todas las investigaciones, todo lo que hemos hecho, hemos sido nosotros investigando con gente que está en la lucha, con otros colectivos, con otras compañeras y compañeros, pero en realidad si por ahí llegara algún apoyo o alguna que nos puedan acompañar en este marco legal, estaría buenísimo, y sí es algo que estamos necesitando.
2: Ahí está. Leticia, y comentaba ahí que los dueños son dos empresas, aparentemente, los que figuran como dueños, que entienden que hay irregularidades de Neptunia, Sociedad Anónima, en adelante. ¿Y qué responsabilidades les pueden caber a estas empresas y, a los dueños de estas empresas por avanzar sin los permisos correspondientes? Ustedes denunciaban que esto no tiene una aprobación formal de la Intendencia de Canelones. ¿Qué implica eso? Lo que no tiene una aprobación es el proyecto de fraccionamiento. ¿Cómo es la situación?
1: Mira, yo sinceramente no sabría qué decirte, porque esto que está pasando, de esta forma que están operando, fueron como operaron así con esta impunidad en el primer fraccionamiento. Entonces, no sé, en realidad la Intendencia tendría que intentar mediar un poquito entre la comunidad y los privados, que no sabemos, los privados son un misterio también, cómo de repente aparecen, ¿no? Después de haber tenido ese monte tirado durante décadas y nunca se hicieron cargo de nada, ni de los basurales, ni de los incendios terribles que hubieron acá. Siempre fue la comunidad guardianando, cuidando, protegiendo, apagando incendios, poniendo en riesgo la vida, y nunca apareció nadie. Y ahora aparecen, hacen esto, y en realidad la Intendencia lo mínimo que tendría que hacer es, atender un poco nuestras necesidades. Y nosotros en un principio decíamos, ahora estas 38 hectáreas vamos por todas, pero ya vemos que está el proyecto está en puerta, o sea, ya ingresaron las máquinas. Entonces nosotros ahora lo que necesitamos es que la Intendencia se abra un poco así los ganchos, y que necesitamos, como ya es un tema de que afecta sino la salud de los habitantes de la zona, ¿no? Necesitamos resguardar ese corredor biológico, que es muchísimo más de un 10%, y que es una zona súper relevante. Necesitamos que se recategorice ese suelo, ¿no? De que no sea, como le llaman, de oportunidad de urbanización. Porque hay zona súper rica, y las personas que van a venir a comprar padrones acá no van a tener ni un árbol, no van a tener ningún sentido venirse de la ciudad a un lugar donde había monte y ahora está todo pelado para poder zafar de la ciudad. Entonces nosotros necesitamos poder llegar a un acuerdo con autoridades, que las autoridades traten de mediar y poder conservar todo ese corredor biológico.
2: Una consulta, ahora que mencionaste el tema de la recategorización, al Ministerio de Ambiente, ¿han ido también a presentar alguna denuncia o solicitud?
1: Al Ministerio de Ambiente las denuncias que hemos hecho fueron a través de la web, que mucha gente hizo denuncia, pero también teníamos la posibilidad de ingresarlo a la mesa yendo al ministerio. No tuvimos tampoco respuestas positivas del ministerio, o sea, no hay respuesta. Es como que en principio también lo más básico, saber como comunidad, nosotros tenemos el derecho a saber qué es lo que van a hacer allí.
2: Claro.
1: No sabemos que va a haber un fraccionamiento, pero por ejemplo en la cantera, ¿qué es lo que van a hacer si no se pueden construir ahí? ¿Cuál es la intención de tapar ese humedal que hay en la cantera? Entonces, seguimos sin respuesta. Fueron muchas las vías administrativas que se han recurrido y se han agotado casi todas o casi todas desde el 2020. Y bueno, nada, ahora vamos a tener que eso, pedirle a toda la comunidad que por favor se sume a esta lucha y ver otras formas. Y sí precisamos abogado que por lo menos nos asesore y que nos alinee un poco para seguir por la mejor vía también.
2: Ahí está. Leo un mensaje que llegó de Rosina, dice, el negro Rada, un enorme, porque arrancábamos recordando al negro, y dice, gracias Ulises por ese testimonio de Leticia, qué viaje, qué atropello a la comunidad, el ente político es nuevo, se está adaptando, es terrible, dice Rosina, que aprovechamos a mandarle un gran abrazo.
1: Sí, yo estoy tratando de no olvidarme de nada importante. Nada, tenemos entendido que para la cantidad de hectáreas que se quiere fraccionar dentro de un monte, que hay especies nativas, que hay cursos de agua, hay ecosistemas súper relevantes, consideramos que debe quedar un 30% de espacio público, más en las condiciones que está ese lugar, que es un monte, ¿no? Un espacio pelado que se va a urbanizar todo, ¿no? Y los mapas que hemos investigado dejan menos de un 10% de espacio público, que es una manzanita chiquita allá casi en la interbalnearia, que es un espacio que está pelado, que tiene, empezás a escarbar así, tiene un montón de basura acumulada y no tiene nada importante para nosotros conservar, y todo lo rico que está contra la ruta 10 en ese mapa se ve fraccionado.
2: Ahí está.
1: Y bueno, eso es como también algo que lo podemos solo llegar a un acuerdo con las autoridades, porque con el privado no podemos hablar, es un consorcio que está para el negocio inmobiliario. Son especuladores de inmobiliaria, o sea, no.
2: Ahí está. Leticia, y lo que están sacando, que es monte nativo, está prohibido, además, denunciaron en la Dirección Forestal del Ministerio de Ganadería, que sería el responsable de fiscalizar que no se corte monte nativo.
1: Sí, esas denuncias las invitamos a hacer cada uno a través de la página. Hemos hecho esa denuncia, sí. Quizás habría que también
2: hacer
1: una denuncia general y ingresarla también. Pero sí, era una de las cosas que ayer, cuando pasó todo esto, anotamos de hacer. Sí.
2: Ahí está. Bien. Bueno, ¿cuáles son los próximos pasos?
1: Bueno, los próximos pasos, en realidad, habíamos pensado pedir una reunión urgente con la directora del vértice territorial para ver si podemos hacer esto que les decía, ¿no? De poder modificar ese mapa del fraccionamiento y que que nos quede el corredor biológico vivo, que no lo fraccione, como un sentido común también para lotear, ¿no? Porque si van a lotear todo pelado, ¿qué le vas a vender, no? La inmobiliaria, ¿qué le va a vender al vecino o vecina que venga de la ciudad para el monte? No va a tener monte. Entonces, bueno, por ahí habíamos pensado eso. Después, bueno, reunirnos. Todavía no fijamos si hacemos una asamblea, pero bueno, eso lo vamos a ir hablando en el correr de los días. Fue como todo muy... De ayer a hoy, como mucha información, mucha acción también, muchos mensajes con unos, con otros. Entonces está como que, creo que eso, bajar un poquito y ver a ver si convocamos una asamblea barrial y qué acciones decidimos tomar en conjunto. Por ahora, eso, denuncias, invitamos a que todas las personas denuncien al Ministerio de Ambiente.

0: es un ecocidio, pero no solamente eso, sino que afecta a la salud, realmente afecta a la salud de las personas que ya viven hace años en Neptunia, porque la zona donde se está fraccionando es una zona alta y tampoco hay saneamiento y no hay un cuidado consciente de las aguas. No existe eso, y tampoco, mucho menos, nadie fiscaliza nada, porque en las reuniones que hemos tenido anteriormente, cuando Orsi era el intendente, hizo una chorrera de promesas y nos mintió en la cara. Ahí nadie fiscaliza, incluso ahora una de las últimas casas que se hicieron son 4 casitas pegadas, o sea, son 4 pozos negros que van a ir a parar al arroyo y no va a haber nada que lo filtre. Porque última, estas 38 hectáreas que quedan de monte, todo el impacto ambiental que hubo en las 24 hectáreas que se desmontaron y que se fraccionaron, estas 38 hectáreas no va a haber nada que pueda filtrar esas aguas que van a parar al arroyo Tropa Vieja. Entonces, es una amenaza para todo el entorno y para la comunidad también.
1: Bueno, muchas gracias, Leticia, y bueno, vamos arriba con esa lucha, y los micrófonos de Las Picas siempre abiertos para, bueno, seguir el tema a la medida que tengan novedades, nos comuniquen para compartir.
0: Gracias, y estamos ahí en contacto para también, si en algún momento nos quieren convocar o para otras movidas que vayamos haciendo en el barrio. Muchísimas gracias.
1: Buenísimo, un abrazo.
0: Chao, gracias.
1: Charlábamos con Leticia, integrante del colectivo en resguardo y defensa del monte Bilú Atit, que bueno, se están movilizando para defender este espacio comunitario, que ojalá que lo logren. Es increíble, ¿no? Lo que
2: no está salado, aparte es increíble como la propia intendencia con sus propias máquinas son las que están,
1: sí, es
2: como
1: una aberración. Y el silencio como respuesta es tremendo, ¿no? O sea, que hagas denuncia en distintos organismos y no tengas una respuesta. El silencio es la respuesta para favorecer al privado, en definitiva.
3: Eso es realmente tremendo. Contundente, ¿no? La falta de transparencia y el silencio es contundente.
1: La respuesta es el silencio, que es dejar hacer, ¿no?
3: Sí.
1: Impresionante, con todo el laburo que lleva, ¿no? El defender los territorios, ¿no? Porque esto, laburo comunitario que se hace, ¿no? Además de todas las cosas que hace la gente, luchar para defender el espacio comunitario y que sea totalmente despreciado por las autoridades, porque el silencio es desprecio por los colectivos sociales, por las comunidades, ¿no?
2: Y después se llenan la boca hablando, ¿no? Escuchamos a las comunidades. Estamos atendiendo sus necesidades, bueno.
1: Tremendo. Bueno, le mandamos un saludo también a otros oyentes que tenemos siempre, que es desde la otra orilla, porque nos escuchan desde 25 de agosto. Le mandamos un fuerte abrazo a María, a Enzo y a Bruno, que dicen, nos encanta la canción de apertura de Rada, y capaz que les regalamos otra canción. Y también ahora nos aportan un mensajito, dice, los espacios comunes de parques con montes nativos y otro tipo de árboles sin presencia estatal que controle están desapareciendo gracias al trabajo de hormiga, de la tala de gente, a veces vecinos, que sin permiso cortan y venden. Lo vemos todos los días. Bueno, tremendo. Lo más grosero, yo difiero un poquito, es tremendo eso que pasa, que lo vemos, que nos pasa frente a los ojos, de gente que necesita para laburar, pero creo que si uno mira lo que está pasando, eso sí, ni que hablar que afecta y demás, pero las grandes afectaciones se dan por grandes proyectos de soja, de transgénicos, de monocultivos, de distinto tipo, y estos proyectos de extractivismo inmobiliario, como estábamos hablando, ¿no?
3: Grandes extractivismo de grandes empresas con grandes que manejan grandes caudales de dinero, ¿no?
1: Sí. Lo otro por ahí lo vemos más cerca porque lo vemos pasar adelante de nuestras narices y bueno, te duele, ¿no? Ver pasar tremendos troncos de árboles nativos y demás, pero si uno mira cómo están las cuencas de los ríos.
2: Con un tractor, ¿cuánto árbol en una hora puedes cortar?
1: Sí, sí, es tremendo. Pero sí, todo es importante. Pero hay algunas cuestiones que tienen soluciones más sencillas, porque en definitiva es cortar con la especulación económico-financiera, y la otra tiene soluciones.

0: poco más complejas que tienen que ver con soluciones que tienen que abarcar.
1: Digamos, y se predica con el ejemplo.
0: Más social, ¿no?
1: Perdón que te corté ahí, Carlito. Se predica con el ejemplo, ¿no? Pues porque si la propia intendencia viene y, ¿no?, hace estas intervenciones, sí, digo,
0: ¿qué va a fiscalizar? Sí,
2: y bueno, y a veces es el chivo, ¿no? Esas pequeñas. Sí que son muchas, pero es el chivo a veces para que el odio o la culpa sea canalizada hacia ahí.
0: Sí. Bueno, nos vamos a escuchar otro temita del Negro Rada y enseguida volvemos.
3: Bien.
0: ¿Qué vamos a escuchar, Bani?
3: Vamos a escuchar una canción que me gusta mucho, que de hecho hace un tiempo me da mucho terror escucharla porque la estuve trabajando hace como 2 años. Con una clase de nivel 4, me parece, y una madre se me acercó a decirme: ah, con razón, su hijo estaba cantando en el baño: me despido de las flores, me despido de tu olor. Y claro, era porque estábamos en clase, y me da mucha ternura la imagen de pensar a este niño cantando en la ducha esta canción de Rubén Rada. Así que vamos con Adiós a la Rama.
0: Qué lindo. ¿Qué dice, Colito?
4: La van y te tira esa, te la dejo.
0: Buenísimo.
4: No, es clave, no.

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3: Hola, buenas, buenas, ya llegamos, no se altere.
1: Continuamos en El Mundo Le Falta un Tornillo. Vamos a compartir algunos comunicados.
3: Voces conocidas vuelven a sonar.
4: Clase de tambor de candombe. Todos los viernes de 17:30 a 19 horas hay clase de tambor de candombe en el espacio Carlos Alfredo en Ángel Coco Muñoz y Herrera, Santa Lucía. La instancia está a cargo del maestro Diego Tognazolo y trabaja la interpretación y la técnica de los tambores tradicionales, chico, repique y piano. También se aborda el cuidado y mantenimiento del tambor. No se necesitan conocimientos previos, la invitación es a acercarse, participar y compartir el encuentro.
3: Y si lo oye bien, se podrá informar sin pie.
1: 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La práctica es accesible para cualquier persona y se realiza todos los lunes del mes, a excepción del primer lunes, a las 19 horas, como decíamos, en el espacio Carlos Alfredo, Ángel Coco Muñoz y Herrera, Santa Lucía. Por consultas, pueden comunicarse con Guillermo al 098-874-440.
5: Buenas. Sábados de Aquelarre, cocinas medicinales. Continúan los sábados de Aquelarre, una propuesta de cocinas medicinales, arte y encuentro en Tacuara y en lugares rotativos de Canelones. La propuesta invita a conocer herramientas para armar un botiquín natural esencial en casa. Saber qué elementos tener a mano y cómo utilizarlos de forma segura y responsable para el cuidado cotidiano. Los encuentros son cada 15 días y para pedir más información sobre los lugares, las formas de participar y las inscripciones pueden comunicarse con Yuyo a 092-544-210.
3: Que no es sencillo, dice que al mundo le falta un...
6: 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La actividad es libre y habrá un sobre artístico para que cada persona pueda aportar lo que considere. 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
1: Concurso de logo por los 80 años del Liceo Popular de Santa Lucía. Está abierto el concurso de creación del logo por los 80 años del Liceo Popular de Santa Lucía. La convocatoria invita a participar con propuestas de logo para conmemorar este aniversario institucional. El plazo para presentarse es hasta el 4 de septiembre. Las bases se pueden consultar escaneando el código QR que aparece en la convocatoria y que pueden encontrar en las redes de Espica FM.
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1: Esta es una comunicación de El Puente FM de La Teja, que es quien organiza esta actividad solidaria. Y si lo oye bien, se
6: podrá informar sin tiempo. Reunión de la Red de Centros Culturales Independientes. El sábado 12 de septiembre, de 10 a 12 horas, se realizará la primera reunión de la Red de Centros Culturales Independientes. La instancia será en el Centro Cultural Shangri-La, ubicado en Venezuela, esquina San Francisco, a metros de Avenida Yanatacio. Participarán referentes de los 12 centros culturales independientes premiados y estará presente el director general de Cultura, Sergio Machín. El objetivo del encuentro es comenzar a avanzar en la resolución de necesidades comunes de los centros culturales independientes, la circulación de contenidos y otras líneas de trabajo compartidas. Esta será una primera reunión con referentes de los centros premiados y más adelante se prevé una instancia más general y ampliada. Por
1: favor, descrea. 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Será una ronda folclórica de encuentro y disfrute, cerquita de la primavera, con taller de danza, música en vivo, escenario abierto, comida rica y bailongo para cerrar la noche. La grilla comienza a las 20 horas, con taller de danza chacarera a cargo de Vanina Rojas. 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Ya no desesperes.
4: 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El proyecto Espacio de Arte Antoni Miró presentará en este 2026, celebrando los 25 años de actividad expositiva en el Centro Cultural Museo José Enrique Rodó, una muestra del 4 al 27 de septiembre. En calle Rivera 262. Por mayor información, comunicarse al teléfono 4334-6782.
1: Pueblo a Pueblo, artistas plásticos por Cuba. Habrá una exposición, la exposición de obras se realiza a partir del 18 de agosto a las 19 horas. Es una subasta a beneficio de la UNEAC, que es la Unión Nacional de Escritores y Artistas de Cuba. Y el lunes 14 de septiembre a las 18.30 horas se realizará el remate de las obras artísticas. Que fueron donaciones que realizaron cada artista, digamos, para hacer este remate en beneficio del pueblo cubano. Esto es algo que es de pueblo a pueblo, o sea, del pueblo uruguayo al pueblo cubano directamente, y está organizado por la y el lugar de exposiciones en la Fundación Mario Benedetti, está organizado por la Fundación Mario Benedetti, una cantidad de gente que se ha sumado, digamos, a fortalecer esta iniciativa, que queda en Montevideo, en Joaquín de Salterain 1293. Así que pueden ver la exposición de obras desde el 18 de agosto al 14 de septiembre, que se realizará remate a las 18.30 horas.
3: Dice que al mundo le falta un tornillo, eso es lo que va usted a comer.
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3: Sabemos que no es sencillo. Dice que al mundo le falta.
5: Bueno, hemos llegado al final de este hermoso programa. Y nos vamos con otra canción del Negro Rada.
1: Y sí.
6: Bien. Antes le quiero mandar un besito y un abrazo a mi amiga Vale, que está cumpliendo años hoy, así que un abrazo.
4: Feliz cumple, Vale.
1: Bueno, hasta la semana que viene. ¿Y con qué tema del Negro Rada?
6: Con un
1: nos
6: clásico.
1: Vamos,
6: bueno, vamos con Las Manzanas.
1: Bueno, hasta la semana que viene. Salud.
5: Salud.
7: Sí, una...

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1: Muestra colectiva de fotografía Luz y Sombra, Sombra y Luz. 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Por mayor información, comunicarse al teléfono 4334-6782.
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alude aquí a que usted propondría atraer al Cabo Polonio a los turistas que gasten mucho y desarrollarlo como un balneario súper exclusivo con la instalación de un hotel 5 estrellas.

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0: todas las cosas.
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5: Ahí está.
4: Bueno.
5: Bueno. Muy bien. Está. Salud.

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0: ¿Tenés botellas ahí?
1: No, ahora dame un sí.
0: ¿Un sí?
1: Sí.
0: Ta. Me tomé un ómnibus para volver a mi casa. Me distraje un poco y me pasé como 400 kilómetros. 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

0: ha querenciado. Viviendo en paz, sin problemas, gozando la libertad auténticamente plena, sin patrón que te mandara, ni religión que encadena, y obedeciendo tan solo a tu instinto de fiera. Tuyo era el monte y el río, las cuchillas y las sierras, los capinchos, los ñanduces, el venao y la ligera tararira que matabas con tu arco y con tu flecha, mientras tu mujer juntaba frutos, raíces y hierbas, y la miel elaborada por lechiguana y abejas. Más tarde te dio una mano Hernando Arias de Saavedra, y tuviste asado gordo, que fue motivo de fiesta. Y cuando llegó el caballo, tu alegría fue completa. Te transformaste en centauro, dueño de toda la tierra, señor de los horizontes del monte y de las estrellas. ¿Cómo te envidio, charrúa, esa tu vida primera? Pero claro, nunca el pobre tiene alegría completa, y allá en los cielos de Europa nubes presagian tormenta. Se vienen los españoles con sus ansias de riqueza, con su furia destructora, a rapiñar nuestra América, trayendo el odio y la muerte en sus negras carabelas, y Solís, con sus soldados, pone su pie en las riberas de tu Paraná Guazú, y allí empezó la tragedia, porque aunque le hiciste frente con tu arco y con tu flecha, más tarde llegó Garay y en batalla despareja perdiste a tus mejores caciques en la pelea. Y continuaron viniendo hombres de tierras ibéricas buscando exterminar tu alegría y tu nobleza. Te quitaron tus mujeres para acostarse con ellas. Pregunto yo, ¿qué tendrían los gringos en sus molleras? Menos mal que José Artigas, con su cultura gauchesca, su sueño federalista, su ideal y su guapesa, fue tu amigo y compañero y comprendió tu tristeza y estuvo siempre contigo en las malas y en las buenas. Sin Artigas no quedó aquí quien te defendiera, porque los otros, los otros te usaron para alimentar sus ideas, para enriquecerse a costa de tu trabajo o tu fuerza. Y como vos no quisiste andar en esas contiendas, dijeron, es un hereje, un ladrón, un sinvergüenza, y planearon la matanza para acabar con tu existencia. Para ejecutarla, nadie mejor que Frutos Rivera, porque si él traicionó a Artigas y traicionó a la bandera, ¿por qué no habría de hacerlo con un pobre indio sin tierra? Pero no has muerto del todo. Estás vivo en la conciencia de este pequeño país que su libertad pelea, porque tu sangre caliente aún corre en nuestras arterias, porque tu vida es ejemplo y ha de ser como una tea el día en que el Uruguay tenga nueva independencia.
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Manifiestos, artículos, comentarios, discursos, humaredas perdidas, neblinas estampadas, qué dolor de papeles que ha de barrer el viento, qué tristeza de tinta que ha de borrar el agua. 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
3: A Martín Fierro o Román Jiménez.

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y vivíamos. Vivíamos en el barrio de Las Casillas, frente a la fábrica de tejido. A Las Casillas, la gente las pintaba de amarillo, celeste, verde, rosado. Y a cada hilera de casas la tapaba un enorme techo de zinc de una cuadra de largo que nos abrigaba a todos. En realidad parecíamos gitanos porque toda la manzana dormía bajo el mismo techo. Y qué lindo. Qué lindo cuando la lluvia golpeaba y chorreaba por las chapas. Nos daba escalofríos y nos arrullaba con rumores de lata toda la noche.

los adoquines negros, pasaban los remolinos de viento, papeles y hojas secas. Avanzaba el olor a tierra mojada y a resaca del río que siempre trae la tormenta. Y todo se confundía con el zumbido del viento en los plátanos de la calle, que sonaban como un enorme molino haciendo harina.

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Una identificación cultural importante y muy buena. Muy, muy, muy, muy, muy, muy, muy buena. Los planes, los contactos, los intercambios, las realizaciones entre los países son muy poderosas, fuertes, provechosas y plenas.

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0: Bravo. No.
1: Ah, les quiero decir algo, nos están grabando. Lo que quiero es pedí a todo el mundo siempre, si pueden dar su nombre cuando yo cuente tres, todo fuerte, así quedan todos grabados. A la una, a las dos y a las tres. No se entendió bien, a ver, de vuelta. A la una, a las dos y a las tres. Ya están grabados. Vale.

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1: Pueblo a pueblo, artistas plásticos por Cuba. Habrá una exposición, la exposición de obras se realiza a partir del 18 de agosto a las 19 horas. Es una subasta a beneficio de la UNEAC, que es la Unión Nacional de Escritores y Artistas de Cuba. Y el lunes 14 de septiembre a las 18.30 horas se realizará el remate de las obras artísticas. Que fueron donaciones que realizaron cada artista, digamos, para hacer este remate en beneficio del pueblo cubano. Esto es algo que es de pueblo a pueblo, o sea, del pueblo uruguayo al pueblo cubano directamente, y está organizado por la y el lugar de exposiciones en la Fundación Mario Benedetti, está organizado por la Fundación Mario Benedetti y una cantidad de gente que se ha sumado, digamos, a fortalecer esta iniciativa, que queda en Montevideo, en Joaquín de Salterain 1293. Así que pueden ver la exposición de obras desde el 18 de agosto al 14 de septiembre, que se realizará el remate a las 18.30 horas.
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0: sé si lo sabéis, nosotros venimos de un barrio obrero de Madrid, de la República de Vallecas. Y ahí hay un equipo de fútbol muy humilde. Estamos con todas las aficiones antifascistas. Con dos petas en la mano,
1: soy del Rayo Vallecano.
0: En el campo eres mi hermano,
1: ¡upa el Rayo Vallecano!
0: Y yo no soy de Vallecas,
1: la, la, la, la, la, la,
0: pero me

Había una vez un papagayo azul. Había una vez un papagayo azul. Había una vez. Ya no hay más veces. O sea, papagayo azul, solo había una vez. Los abuelos que estaban esa vez dicen que era azul, que era un gran papagayo y que comía el butiá de las palmeras. Hoy están los nietos, bisnietos y tataranietos de los abuelos de aquella vez. Pero hoy no están los nietos, bisnietos y tataranietos de los papagayos azules de aquella vez. ¿Qué pasó? ¿Se los llevó una nube? ¿O un señor vende roboplumas? No sé. Solo sé que había una vez un papagayo azul. Pero yo nunca vi.

0: en su lugar.
1: ¿Y qué pasó?
0: Un remolino se lo llevó, un remolino se lo llevó, un remolino se lo llevó, un remolino se lo llevó.
1: ¿Al subibaja?
2: No, a Pablo.
1: ¿Qué?
2: No, al subibaja.
1: Ah.

0: se pudo trepar.
1: ¿Y qué pasó?
0: Un remolino se lo llevó, un remolino se lo llevó, un remolino se lo llevó, un remolino se lo llevó.
1: ¿Cómo se los llevó?
2: Sí, se los llevó a los dos, al pasamanos y a

0: más.
1: ¿Y qué pasó?
0: Pasó que estaba tan triste la plaza vacía que se arrepintió.
1: ¿Y entonces?
0: Trajo de vuelta los juegos y a Pablo y se quedó a vivir en la plaza.
1: ¿El remolino?
0: Bueno, ya no es un remolino porque...

Hace 10 años, cuando nació Canciones, todavía existían los dragones. No tiraban fuego por la boca. Sin embargo, fíjense ustedes, si alguien se acercaba mucho a ellos, se quemaba. Y no se comían princesas, se comían las heces. Tampoco tenían 7 cabezas, tenían muchas más, pero ninguna la usaban para pensar. Porque ya se sabe, si un dragón piensa, se puede convertir en hombre y ser devorado por los otros dragones. Eso sí, se preocupaban mucho por el aspecto de todas sus cabezas. Quizás era por eso que necesitaban tanto dinero para vivir. El gasto en peluquería era enorme. Bueno, pero estábamos hablando de Canciones y no de los dragones. Lo que pasa es que durante estos 10 años, Canciones, para no dormir la siesta, tuvo que enfrentarse y esquivar muchas veces los dragones. Algunos de ellos, no contentos con su menú de heces, llegaron hasta comerse varias letras de sus canciones. Y no era porque los enfrentáramos con una filosa y larga espada, o porque tuviéramos mágicos poderes, no. Simplemente cantábamos. Cantábamos alegremente. Y eso, a los dragones, no les gusta.

0: besos y besos de hada.
1: Bueno, y como este dragón era tan glotón, cuando ya no tuvo más nada para tragar, empezó a tragar las cosas de su canción. Y empezó por lo último que decimos, que son los besos de hada.
2: ¿Besos de hada?
3: ¿Y cómo son los besos de hada?
1: Son así. Y ahora cantamos toda la canción, pero cuando llegamos al final no decimos besos.

0: Y bueno, como era tan glotón, siguió tragando. Y ahora se tragó los secretos.
1: ¡Ay, qué bueno! Porque yo tengo un secreto súper importante. ¿A qué no saben quién la semana pasada?
2: ¡No, Brown! Los secretos no se dicen, Brown.
1: ¿Por qué?
2: ¿Y por qué son secretos?
1: ¿Y entonces qué hacemos?
2: Entonces los hacemos así.

0: Y bueno, siguió tragando el dragón. Así que ustedes que están escuchando este disco podrían seguir tragando como él y tragarse ahora los suspiros. Suspiros de amor, suspiros de cansancio. Y los hacemos as.
1: Espejitos, tornillos, ruiditos, pedazos de nube, palabras.
0: Y sigue el dragón tragando y se traga las palabras.
2: Imposible, Nancy, porque las palabras las sopla el viento.
0: Bueno, sí, tenés razón, pero no. ¿Sabes lo que pasa? Las palabras van para allá y las traga para acá. Desenrollado.

0: y tragando, tragó los pedazos de nube.
1: Ah, no, Nancy, eso es dificilísimo, porque las nubes están a kilómetros y kilómetros de distancia en el cielo infinito. Aparte, yo que siempre ando en las nubes, sé muy bien
0: no,
1: que...
0: No, es fácil. Saltamos un poquito y las alcanzamos.
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0: Y ahora se tragó los ruiditos.
1: ¡Pah! ¡Qué alegría, Nancy! Porque tengo unos ruiditos bárbaros que hace 5 días estoy practicando y me encantaría hacerte escuchar.
0: ¡No, no! ¡Brown! ¡Brown! Los ruiditos son suavecitos, suavecitos. Así.
1: No se escucha nada.
2: ¿Y por qué son ruiditos?
3: Espejitos, tornillos.
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0: Y ahora que le falta poco, se va a tragar los torres.

0: los hacemos así. Espejitos.
1: Flop, flop, flop.
0: Y para terminar su cuento
2: y su canción,
0: el dragón glotón se traga los espejitos. Todos a mirarse al espejo, las pestañas,
2: la nariz,
0: los cachetes, y los hacemos así. 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

0: Hola, mi nombre es Raquel y soy una mamá que pertenece a la Biblioteca Solidaria de la Escuela 156, con motivo del Día del Libro, y voy a compartir la lectura de el libro llamado Está bien ser diferente, escrito por Sharon Purtill. La autora dice, este libro está dedicado a todos los niños que tienen el coraje de ser quienes son y que aprecian la maravillosa diversidad que los rodea. Todos somos diferentes. ¿Sabías que todas las personas son diferentes? Y está bien, si todos luciéramos y actuáramos igual, ¿cómo sabríamos quién es quién? A algunos niños les gusta nadar y a otros por senderos pasear. A algunos niños les gusta bailar y a otros en bici pedalear. Todos somos diferentes. Algunos niños aman el color azul y otros prefieren el amarillo. Tal vez el rosa es tu color favorito, como el de este pequeñillo. A algunos niños les gusta llevar calcetines diferentes. Todos somos diferentes. Algunos niños tienen la piel más clara y el cabello liso. Otros tienen la piel más oscura y llevan hermosos rizos. Hay algunos niños grandotes y otros son más menuditos. Algunos niños son altos y otros bajitos. Todos somos diferentes. Algunos niños son brillantes en matemáticas y otras ciencias. Otros niños, por su parte, tienen otras preferencias. Tal vez los deportes o la música sean sus pasiones. Algunos tocan instrumentos, otros cantan las canciones. Todos somos diferentes. Algunos niños llevan gafas para mejorar su visión. Otros niños hablan mi idioma con diferente pronunciación. Algunos niños andan en modernas sillas con ruedas. Ellos toman la rampa y otros toman las escaleras. Todos somos diferentes. Algunos llevan gafas, muletas, sillas de rueda o cabestrillos, pero nunca está bien reírse de ello o hacer chascarrillos. Aunque no hablemos, actuemos o luzcamos todos por igual, cada niño es un individuo, una persona como tú, único y especial. Siempre debes respetar a quienes son diferentes y tratarlos bien, pues para ellos tú eres diferente también. Recuerda, está bien ser diferente, está bien ser tú, has nacido para ser diferente. Espero que les haya gustado este cuento.
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2: No, es una gata, pero qué tierno.
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2: ¡Ahí!
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Tamaño, ¡qué tamaña confusión! El nido y sus ocupantes no se guardan proporción. En esos nidos tan grandes muchas veces viven dos.

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0: perplejos y aturdidos por el hueco descomunal que provoca su muerte en nuestra cultura. Despedimos con rebelde tristeza a Rubén Rada. Tal vez por su positiva actitud vital, por su desparpajo o su histrionismo. Quizá por el mágico viaje con que su garganta suele llevarnos a través de maravillosas melodías. O simplemente por su humana generosidad y su don de gente. Seguramente por todos y cada uno de estos dones es que se nos hace difícil asimilar su ausencia. Este uruguayo, nacido en un hogar extremadamente humilde que no tuvo el abrigo de una educación básica e institucional, creció y se convirtió a puro talento y tesón en uno de los padres de nuestra música popular, referencia absoluta para el arte uruguayo y la cultura afrodescendiente. Su cabeza musical se expandió como una galaxia y a través de casi 70 años de actividad no hubo género o ritmo que no cultivara con calidad, respeto y swing. Que la tristeza no traicione hoy su recuerdo, cargado de alegrías, ternura, humor, bailes y también luchas, denuncias y amor por su pueblo. Rada nunca se mareó con su fama y su carisma. Siguió saliendo a vivir y caminar por su barrio, por su gente, por los dolores y pesares de los que nacieron como él. Que la tristeza de hoy no resigne por un segundo el legado de su inmensa fogata, esa que calienta los tambores que llaman a despedirlo. Tocá, che, negro Rada. Mauricio Ubal, por la Academia de Letras.
1: Buenas noches, bienvenidos, bienvenidas, al mundo le falta un tornillo. Buenas noches, compas, ¿cómo están?
2: Bueno, bien, divino, buenas noches, Alvarito, divina esa introducción, Bani, muchas gracias, divino ese texto de Ubal ahí de la Academia de Letras para significarlo, recordar lo que el negro Rada, ¿no? Para nuestra comunidad. Buenas noches, Lucio.
3: Buenas noches, sí, la verdad que sí, hace hasta... Si sale allá afuera, hace un rato se escuchaban los tambores de un homenaje aquí en Santa Lucía, en la Plaza Tomás Berreta, quizás hasta todavía estén sonando.
2: Qué lindo, pa, impresionante, a mí me impresionó las imágenes de la... No pude pasar ahí por la plaza acá porque, bueno, me venía para el programa, pero ayer la tocada de tambores en Montevideo fue algo, la imagen, o sea, increíble, la cantidad de gente, sí, ¿no? Como muy significativo de lo que es el negro Rada para nuestra comunidad, ¿no?
3: Sí, hablaban los muros también, hablaban las ventanas, telas, todo mucho, muy presente en varios sentidos ahí, el negro Rada.
4: Sí, bueno, como quería ser recordado él, ¿no?
2: Con alegría,
4: con alegría, con mucha plena y candombe.
3: Sí, resaltar ese legado también, no solo lo musical, sino del humor y la alegría hasta en el momento de la muerte, ¿no? Que está bueno tener esas otras también formas de ver la muerte o el duelo a la que estamos acostumbrados, ¿no?
2: Sí. Bueno, además venimos de una semana, se proyectó un documental el domingo pasado en el espacio Carlos Alfredo.
3: Así es, Explosión del Sur. Se realizó la proyección y además contamos virtualmente con la presencia de Hernán Pérez Orsi, ¿no? Que parte del equipo de producción, ¿no?
2: No
0: era recuerdo la palabra ahora.
3: Sí, pero
2: bueno, parte del equipo de producción.
3: Sí,
2: parte
3: pero
2: del
3: bueno,
2: equipo.
3: Sí, muy ayuda a orientarse mucho ahí en algunos aspectos de lo que son esto, ¿no? Las exploraciones petroleras, están, a veces parecen un poco lejos, pero no lo están, y las consecuencias, ¿no? que también generan, ¿no? Fue un buen espacio para informarse en ese sentido. Agradecemos por permitirnos pasar la película.
4: Y fue un cineforo que después surgió intercambio también. Bueno, en concreto la película mostraba bueno, la problemática de las prospecciones sísmicas en el mar Austral, al sur de Australia. Y bueno, que lo podemos trasladar casi que análogamente a lo que está ocurriendo acá en el mar uruguayo, ya a partir de este año, que está salado. Uno ve algunas esas comparaciones que te pone en la película, mostraba en algunas partes comparaciones de la mayor bomba nuclear que registrada, que se hizo en el mar, fue una prueba que se hizo en el océano, en comparación los decibelios y en comparación con las prospecciones sísmicas debajo del agua, y da escalofrío realmente. Por claro, el ecosistema marino debajo,
3: y que está sucediendo permanentemente.
4: Y permanentemente, durante 400 días creo que dijeron en la película que estuvieron de corrido
2: en ese lugar.
4: Sí. Ahí está. Y después pudieron constatar los pesqueros, sobre todo, no me acuerdo ahora de qué animal era que ellos pescaban para la comunidad ahí, que
3: una especie de almeja, ¿no? Concretamente no, pero la típica almejita que
4: ahí va, la típica almejita, seguro. Que grandes cantidades muertas se encontraron, cosa que en otras temporadas no pasaba, no sucedía. Entonces tenía una afectación real al ecosistema, ¿no? Y luego eso termina derramando en la comunidad. Así que bueno.
2: Debe haber sido el frío, como dicen, cuando se mueren los peces acá en el río, ¿no? Tremendo. Bueno, y el otro fin de semana se realizó el primer toque de yeso en el espacio también, que me dijeron que estuvo precioso ahí. Tocaron varias bandas.
0: Sí, tocaron Los Dioses Deben Estar Locos, Quinto Marte, Seba Cuello y Nando Guerrero.
2: Buenísimo, dice que estuvo
0: muy movido,
2: precioso, sí. Así que
4: yo no me pude arrimar, lastimosamente, pero terminó temprano, arrancó temprano y terminó temprano.
2: Con muy buena concurrencia,
4: muy bien, dicen.
2: Muy bueno, qué bien.
4: Muy bueno, la verdad.
2: Divino.
4: Lindo ambiente. Pasamos con Bani nomás, que caminando, estábamos en la noche ahí caminando antes de ir para dormir, y había un lindo ambiente acá abajo.
2: Qué bueno. Buenas. Nos vamos a escuchar un tema musical y enseguida nos vamos a poner en comunicación con Leticia del colectivo. En resguardo y defensa del Monte Biluatit, que bueno, va a ser el tema que vamos a estar abordando en el día de hoy. Y nos vamos a escuchar un tema de Negro Rada.
0: Así es, vamos a escuchar Muriendo de Plena.

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0: en el remanso de Neptunia, perteneciente al municipio de Salinas, departamento de Canelones, existe un predio de 38 hectáreas, conocido comunitariamente como Monte Biluatit, ubicado entre el kilómetro 34 y 36 de la ruta interbalnearia y la ruta 10. El Monte Biluatit es un pulmón ecológico fundamental de amortiguación hídrica y fijación de dunas, que cuenta con un sendero de plantas nativas y flora samófila que la comunidad local ha transitado, reforestado y protegido como espacio de valor ambiental, pedagógico y cultural. Los vecinos elaboraron y presentaron formalmente un proyecto de corredor biológico y reserva natural comunitaria ante las autoridades municipales en los años 2020, 2021 y 2026. Además, la Comisión de Patrimonio Cultural de la Nación, del MEC, identificó la presencia de estratos de ocupación precolombina y valor arqueológico en el área de Biluatit y que determinó que cualquier emprendimiento, fraccionamiento o modificación predial que pretenda ejecutarse debe someterse con carácter previo a la consideración de la Comisión del Patrimonio acompañado de su correspondiente estudio de impacto arqueológico. Recientemente comenzaron obras de movimiento de suelo, apertura de calles y fraccionamiento que carece de la aprobación y autorización administrativa formal definitiva por parte de la Intendencia de Canelones, por lo que un colectivo de vecinos, denominado Colectivo en Resguardo y Defensa del Monte Biluatit, comenzó a movilizarse y denunciar la situación. Y para conocer más en profundidad lo que significa este lugar para la comunidad y lo que está ocurriendo, estamos en comunicación con Leticia, integrante de este colectivo. Así que buenas noches, Leticia, y muchas gracias por la comunicación.
1: Hola, buenas noches. Bueno, muchas gracias ahí por convocarnos a la radio. Un saludo a todos los colectivos ahí de Santa Lucía.
0: Bueno, buenísimo. Gracias a ustedes por defender ahí el territorio. Y bueno, si bien mencionamos algunas características de este monte Biluatit, ¿qué significa ahí para la comunidad del remanso de Neptunia este lugar?
1: Bueno, para nosotros es un gran pulmón verde que tiene la zona. La comunidad le empezó a mencionar Biluatit, que significa bello andar o hermosa huella en lengua charrúa. Y bueno, y en realidad el movimiento comenzó en el año 2020 con el desmonte de unas 24 hectáreas que inician en la entrada de la ruta 10, donde pasas el peaje Pando hacia la derecha, que comienza la ruta 10. Ahí en el 2020, en plena pandemia, comenzó el desmonte, comenzaron los incendios y comenzaron todas las irregularidades y todo este impacto ambiental. A partir de allí es que se realiza un campamento permanente con personas de la zona y personas que vinieron a apoyar de otros lugares y de zonas aledañas, y fue allí que se le mencionó Monte Biluatit por toda la riqueza que allí existe.
0: Ahí está, que me imagino principalmente monte nativo, especies autóctonas de flora y fauna.
1: Sí. Hay un montón de especies de hierbas medicinales también que la comunidad usa para uso productivo, también para su consumo. También es bosque comestible y hay que hablar de especies también nativas y relevantes en la zona. No solamente es un bosque de pino o de eucalipto, como muchas veces se dice. En realidad, si entras y lo investigas con profundidad, hay muchísima riqueza dentro de ese monte porque es enorme. O bueno, hay una parte que ya no está existiendo y los daños no han sido reparados, pero todavía quedan 38 hectáreas de monte a conservar y quedan las partes más ricas de todo el Biluatit.
0: Ahí está. Mencionamos que bueno, que
2: han presentado, y bueno, vos lo mencionaste ahora en el año 2020 principalmente, que hubo algunas acciones ahí, que presentaron esto de un proyecto para declarar este monte como corredor biológico y reserva natural a las autoridades municipales, según entiendo, y uh-huh. Bueno, ¿qué respuesta tuvieron de esta propuesta?
1: Y bueno, y en el correr de todos estos años el proyecto se ha ido elaborando, y cada vez se ha ido agrandando más y más, como yendo de atrás hacia adelante. El último encuentro que tuvimos con autoridades fue con los concejales del municipio, allí también participó el alcalde, se presentó el proyecto y se presentó las áreas más relevantes que tiene el monte, donde nosotros hemos hecho recorridas y hemos hecho relevamiento y monitoreos también de toda esa zona, y nosotros expusimos allí las zonas más relevantes donde existen, bueno, cursos de agua, humedales súper ricos también, y que esa parte da justamente, está contra la Ruta 10. Es un parche enorme que es todo un corredor y que desemboca en el arroyo Tropa Vieja.
2: Ahí va. Y bueno, o sea, básicamente han tenido como la recepción de las propuestas, pero como ninguna respuesta concreta, entiendo.
1: Exacto. En realidad hemos presentado esa propuesta de reserva natural comunitaria, junto con un parque lineal y bicisenda también, porque es otra de las problemáticas, es el peligro inminente de la Ruta 10, porque en el año 2019 se asfaltó la Ruta 10, porque ya había en puerta un proyecto de fraccionamiento. En el 2020 empieza el desmonte, empieza el caos con los incendios intencionales, y bueno, después empezó, a partir del 2020, se hizo el fraccionamiento, todo de forma irregular, sin autorizaciones, sin permisos de ningún área administrativa, sin previo informe de impacto ambiental. Y bueno, empezaron las personas comenzaron a habitar acá, a vender esos padrones. Y bueno, y allí, hasta el día de la fecha, en realidad siguen estando en falta, porque siguen actuando de la misma manera en lo que va quedando de monte. Está las primeras 24 hectáreas que ya han sido fraccionadas, está la problemática de la Ruta 10, que después del asfaltado de la Ruta 10 nunca se terminó de hacer a nivel de seguridad para los peatones o de las personas que habitamos aquí. También es un peligro en la época de temporada, que muchas personas, cuando está muy saturada la interbalnearia, cortan por la Ruta 10. La Ruta 10 no tiene lomo de burro, no tiene bicisenda, no tiene banquina, no tiene vereda, no tiene nada para que las personas caminen de forma segura. Y hace 2 años, si mal no recuerdo, sí, creo que este es el tercer año, se inauguró una escuela público-privada. Y en esa escuela también tenemos la problemática que queda sobre la ruta y no, los gurises no tienen por dónde caminar, y tampoco hay acompañamiento de autoridades, ¿no?, policiales, que puedan en ese momento de entrada y salida de las escuelas estar ahí fiscalizando que los autos reduzcan la velocidad. También está el peligro de la ruta interbalnearia, porque a esta escuela viene mucha gente del lado norte, y la ruta interbalnearia, el cruce ahí donde está el peaje Pando, es súper peligroso, porque no hay nada que contenga el tránsito. Entonces, es un cúmulo de problemáticas que se han ido agravando y nada se ha solucionado, y ahora estamos con este problema de las otras 38 hectáreas que quedan de monte. No solo eso, sino que en el medio de lo que era monte, que ya se fraccionó, y lo que existe de monte, existe una cantera. Una cantera que hace mucho tiempo que no opera, y la comunidad la ha tomado en todos estos años como un espacio de esparcimiento. Es un lugar donde hay avistamiento de aves, donde participan los mountain bike, los motocross, donde las familias salen a pasear y a hacer senderismo. Hay senderos que la comunidad misma ha creado. Y no solo eso, sino que esa cantera ha sido durante mucho tiempo un basural que se ha ido generando, un basural a cielo abierto que personas de la zona y de otras zonas han llenado esa cantera de basura. Y ahora aparece el dueño responsable, que no tiene cara, solamente son empresas, que están rellenando esa cantera, pero no la están rellenando con su maquinaria y con su gestión, la están rellenando con maquinaria, funcionarios de la intendencia.
2: Ahí está, yo quería consultar, o sea, este terreno, este predio, el monte este, tiene, ¿en qué condiciones está? ¿Que es de un privado, es del municipio?
1: Esto eran predios que pertenecían a la Neptunia Sociedad Anónima. Estos predios supuestamente tienen deudas millonarias. No sé, no sabemos, no entendemos, porque falta información, falta transparencia. Nosotros lo que exigimos es información y transparencia y saber qué es lo que quieren hacer y de qué forma están operando. Todo eso se nos ha negado siempre, desde que comenzó el movimiento Biluatil, se ha negado toda la claridad de la información. Entonces, de la nada aparecen dos empresas privadas, Filoneros, Sociedad Anónima, y Espejado, Sociedad Anónima, y se ve que hicieron un acuerdo con la intendencia de que lo que nosotros cuando hablamos con los operarios de las máquinas, nos dicen que al dueño le conviene rellenar y la intendencia lo rellena. Entonces, pasan cosas, por ejemplo, en el barrio de enfrente, en la cumbre de Neptunia, empiezan a abrir calles, a hacer canaletas, a hacer unos cosos gigantes así de para que pase supuestamente el agua, porque un vecino es afectado, no sé, cosas que en realidad los vecinos no están de acuerdo con intervenir el barrio de la cumbre con máquina, y todo ese rellenado lo traen acá, no solo que traen rellenado del municipio de Salinas, sino también del municipio de Parque del Plata. Entonces, hay hace dos años actividad de máquinas ininterrumpidas ahí adentro, y parece que estuvieron con apuro de querer rellenar esa cantera, sabiendo que no hay informes de impacto ambiental, y nosotros entregamos un pedido de informe hace dos años y no hay respuesta, no hubo respuesta nunca a ese expediente. Ahora hace poco las vecinas volvieron a mover ese expediente a ver si lograban algo. Y
2: ¿A dónde presentaron el expediente?
1: Al municipio de Salinas, y eso ingresó a la unidad de transparencia y quedó detenidísimo ahí en una de las oficinas. No hubo respuesta al respecto. Y que rellenar canteras, sabemos que no es así nomás, hay toda una forma. Tampoco sabemos qué tipo de materia tiran ahí, porque tiran relleno de cunetas de cualquier tipo, de aguas servidas que traen de otro lugar. Y el gran problema acá es que la cantera está ubicada en un punto alto del remanso. Toda la zona baja de Neptunia va a ser altamente afectada con este fraccionamiento y con este rellenado de la cantera. Y más aún, si se sigue quitando monte que filtre las aguas, más claro, aún se van a destruir el arroyo Tropa Vieja, que desemboca en el Pando, que también tenemos un monitoreo de cangrejos allí para conservar la salud del humedal. Entonces, es toda una problemática que está englobada dentro del remanso de Neptunia.
2: Y que no se sabe, bueno, según lo que estás comentando, que no se sabe qué es lo que va a suceder allí, por qué están haciendo todo este tipo de intervenciones, así oficialmente, digo, no sé.
1: Porque dentro de la cantera no se podría edificar, porque cualquier cosa que se edifique ahí en cinco años, los cimientos comienzan a caerse, porque hay mucha basura y porque también hay residuos de rama, residuos hay de todo tipo dentro de la cantera, porque más de 15 años fue esa problemática con la basura, hay desde chatarra hasta bueno, animales muertos ni que hablar. Hemos tenido altas problemáticas con esa cantera y no hubo una solución de, bueno, cerremos, hagamos algún uno de nuestros proyectos también era un anfiteatro, o que el espacio quede así para lo que la comunidad lo usa, para pasear, para que los gurises anden en las bicis. No, lo están tapando y están llegando a una parte que es un humedal. Entonces, todas esas mezclas de las aguas también es lo que nos preocupa a nosotros. ¿Cómo van a quedar afectados los terrenos de más abajo y los terrenos que ya existen en Neptunia?
3: Ahí está. Y, o sea, es decir que... ¿Y la intendencia, ustedes denunciaron frente a la intendencia, a la propia intendencia que está realizando este trabajo de rellenado de la cantera?
1: Hemos denunciado, sí.
3: ¿Qué respuesta han tenido?
1: Bueno, no han habido respuestas. Nosotros, claro, hubo un tiempo que después del primer fraccionamiento todo como que se detuvo, y la comunidad, así desde el colectivo, como que empezamos a impulsar otras cosas. Bueno, el espacio público que quedó el primer fraccionamiento lo tomamos nosotros y se plantó, se reconstruyó, se aguardianó, se hicieron senderos para poder invitar a la escuela y hacer recorridas. Se hizo todo un sendero que va desde que son un montón de bastantes kilómetros, que van hasta la calle Venus. La calle Venus es otra problemática que había, que logramos resolverlo junto con la comunidad, de poder limpiarla toda y hacer que la intendencia cerrara esa calle y que tuviéramos un paseo Venus, porque es una calle de como de 2 kilómetros, que era todo basura. Logramos solucionar eso. Ahora se traslada el problema de la basura a la cantera, pero ya ahí como que no podemos operar tanto porque están los privados y la intendencia rellenándola y con actividad de máquinas y camiones ahí adentro. Entonces, respuesta no hemos tenido ninguna. Nos pasean de un lado al otro, vienen, nos escuchan, nos dicen sí. La otra vez se llevaron una lista enorme de preguntas, no hubo respuesta de ninguna.
3: Ahí está, cuando Leticia, cuando decís se llevaron, ¿con quiénes? ¿Se reunieron con los concejales, digamos, con el municipio de Salinas? ¿Y con quién se han reunido, con alguien más?
1: Bueno, con los concejales hubo una reunión este año y hubo con la dirección de ambiente de la intendencia el año pasado.
3: ¿Y qué respuesta?
1: Con el director Pablo Mateos. Pablo Mateos, que no tiene ingresado, porque fue después de Leonardo Herú, él recién ingresaba. Se llevó toda la data, pero él después renunció. Ahora hay un nuevo director. Nos estábamos por reunir en septiembre, pero nos corrieron la fecha porque sus agendas están muy llenas. Bueno, eso por un lado. Ayer nos encontramos, hicimos una actividad de sendero con los vecinos y vecinas, y nos encontramos que dentro del monte, de las 38 hectáreas que aún no habían tocado, ingresó la máquina, llevándose ejemplares nativos, y llegó justo hasta un sendero. Del sendero hacia la ruta 10 es lo que nosotros queremos ahora tratar de exigir, que eso quede como espacio público, pero que no se toque, que no se intervenga, que se mantenga como área natural, área protegida, que sea parte del corredor biológico del arroyo Troca Vieja. Entonces, bueno, ayer fuimos a algunas de las compañeras fueron a la Junta Departamental de Canelones, se entregó un recurso de amparo, una medida cautelar. La respuesta a eso hoy fue que se habló con el presidente de la Junta. La respuesta a eso es que el presidente es nuevo, recién ingresó, se está adaptando, se está acostumbrando, y que tiene que tener unos días para estudiar el tema. Y cada vez que nosotros ingresamos una documentación, un pedido, siempre son las mismas las respuestas. El ente político es nuevo, todo se demora, todo se aplaza, y mientras tanto la máquina sigue ingresando y operando de forma ilegal, pasando por arriba todos los acuerdos. También decimos que esto es importantísimo, un recurso de amparo del MEC, de no innovar los suelos. Si eso sucedería, en realidad tendría que venir la comisión arqueológica a hacer como una inspección de todos estos suelos, y en realidad eso no está pasando. Y nosotros tenemos ese recurso de amparo, que ya se hizo la denuncia de que no se está cumpliendo todo lo que llegó del MEC.
3: Capaz está bueno, Leticia, contar un poquito. Nosotros mencionábamos que la Comisión de Patrimonio Cultural de la Nación determinó que hay presencia de estratos de ocupación precolombina. ¿Qué es lo que se encontró y bueno, y qué es lo que implica lo que determinó el MEC?
1: Bueno, se encontraron hallazgos arqueológicos, ¿no? Yo no sé muy bien del tema, pero sí fueron piezas que cuando llegaron de la Facultad de Ciencias fueron reconocidas. Eso fue en septiembre, si mal no recuerdo, de 2021. Y bueno, y ahí fue que nos se hizo ese recurso de amparo de no innovar esas tierras, sobre todo en el padrón donde está la cantera, y un poquito antes de llegar a la cantera también ahí hubieron hallazgos arqueológicos, y bueno, y eso se ha pasado por arriba. Nosotros tenemos ese recurso ahí en mano. Lamentablemente a este tipo de recursos es como el último eslabón así que tienen en vista, pero bueno, está dentro de todas estas normas que están aquí escritas, y bueno, nada, también eso, con ese documento en mano.
3: Bien, Leticia, ¿y ustedes están asesorados legalmente? ¿Cómo tienen,
1: bueno,
3: algún apoyo?
1: Esta es una de las que tanto hemos hablado en estas últimas reuniones que hemos tenido. No estamos asesorados legalmente en este momento. Todas las investigaciones, todo lo que hemos hecho, bueno, hemos sido nosotros investigando con gente que está en la lucha, con otros colectivos, con otras compañeras y compañeros, pero en realidad, si por ahí llegara algún apoyo o alguna al que nos puedan acompañar en este marco legal, estaría buenísimo, y sí es algo que estamos necesitando.
3: Ahí está. Leticia, y comentaba ahí que los dueños son dos empresas, aparentemente, los que figuran como dueños, bueno, que entienden que hay irregularidades de Neptunia, Sociedad Anónima, en adelante. ¿Y qué responsabilidades les pueden caber a estas empresas y, bueno, a los dueños de estas empresas por avanzar sin los permisos correspondientes? Ustedes denunciaban que esto no tiene una aprobación formal de la Intendencia de Canelones. ¿Qué implica eso? Lo que no tiene una aprobación es el proyecto de fraccionamiento. ¿Cómo es la situación?
1: Mira, yo la verdad yo sinceramente no sabría qué decirte, porque esto que está pasando, de esta forma que están operando, fueron como operaron así con esta impunidad en el primer fraccionamiento. Entonces, no sé, en realidad la Intendencia tendría que intentar mediar un poquito entre la comunidad y los privados, que no sabemos, los privados son un misterio también, cómo de repente aparecen, ¿no? Después de haber tenido ese monte tirado durante décadas y nunca se hicieron cargo de nada, ni de los basurales, ni de los incendios terribles que hubieron acá. Siempre fue la comunidad guardianando, cuidando, protegiendo, apagando incendios, poniendo en riesgo la vida, y nunca apareció nadie. Y ahora aparecen, hacen esto, y en realidad la Intendencia lo mínimo que tendría que hacer es, bueno, atender un poco nuestras necesidades, y nosotros en un principio decíamos, bueno, ahora estas 38 hectáreas vamos por todas, pero ya sabemos que está el proyecto está en puerta, o sea, ya ingresaron las máquinas. Entonces nosotros ahora lo que necesitamos es que la Intendencia se abra un poco así los ganchos, y que necesitamos, como ya es un tema de que afecta sino la salud de los habitantes de la zona, ¿no? Necesitamos resguardar ese corredor biológico, que es muchísimo más de un 10%, y que es una zona súper relevante. Necesitamos que se recategorice ese suelo, ¿no? De que no sea, como le llama, de oportunidad de urbanización, porque ahí es zona súper rica, y las personas que van a venir a comprar padrones acá no van a tener ni un árbol, no van a tener ningún sentido venirse de la ciudad a un lugar donde había monte y ahora está todo pelado para poder zafar de la ciudad. Entonces nosotros necesitamos poder llegar a un acuerdo con autoridades, que las autoridades traten de mediar y poder conservar todo ese corredor biológico.
2: Una consulta, ahora que mencionaste el tema de la recategorización, al Ministerio de Ambiente, ¿han ido también a presentar alguna denuncia o solicitud?
1: Al Ministerio de Ambiente las denuncias que hemos hecho fueron a través de la web, que mucha gente hizo denuncia, pero también teníamos la posibilidad de ingresarlo a la mesa yendo al ministerio. No tuvimos tampoco respuestas positivas del ministerio, o sea, no hay respuesta. Es como que en principio también lo más básico, saber como comunidad, nosotros tenemos el derecho a saber qué es lo que van a hacer allí.
2: Claro.
1: Ya sabemos que va a haber un fraccionamiento, pero por ejemplo en la cantera, ¿qué es lo que van a hacer si no se pueden construir ahí? ¿Cuál es la intención de tapar ese humedal que hay en la cantera? Entonces, seguimos sin respuesta. Fueron muchas las vías administrativas que se han recurrido y se han agotado casi todas o casi todas desde el 2020. Y bueno, nada, ahora vamos a tener que eso, pedirle a toda la comunidad que por favor se sume a esta lucha y ver otras formas. Y sí precisamos abogado que por lo menos nos asesore y que nos alinee un poco para seguir por la mejor vía también.
3: Ahí está. Leo un mensaje que llegó de Rosina, dice, el negro Rada, un enorme, porque arrancábamos recordando al negro, y dice, gracias Ulises por ese testimonio de Leticia, qué viaje, qué atropello a la comunidad, el ente político es nuevo, se está adaptando, es terrible, dice Rosina, que aprovechamos a darle un gran abrazo.
1: Sí. Yo estoy tratando de no olvidarme de nada importante. Tenemos entendido que para la cantidad de hectáreas que se quiere fraccionar dentro de un monte, que hay especies nativas, que hay cursos de agua, hay ecosistemas súper relevantes, consideramos que debe quedar un 30% de espacio público, más en las condiciones que está ese lugar, que es un monte, ¿no? Un espacio pelado que se va a urbanizar todo, ¿no? Y los mapas que hemos investigado dejan menos de un 10% de espacio público, que es una manzanita chiquita allá casi en la interbalnearia, que es un espacio que está pelado, que tiene, empezás a escarbar así, tiene un montón de basura acumulada y no tiene nada importante para nosotros conservar. Y todo lo rico que está contra la Ruta 10 en ese mapa se ve fraccionado.
3: Ahí está.
1: Y bueno, eso es como también algo que lo podemos solo llegar a un acuerdo con las autoridades, porque con el privado no podemos hablar, es un consorcio que está para el negocio inmobiliario. Son especuladores de inmobiliaria, o sea, no.
3: Ahí está. Leticia, y lo que están sacando, que es monte nativo, está prohibido, además, denunciaron en la Dirección Forestal del Ministerio de Ganadería, que sería el responsable de fiscalizar que no se corte monte nativo.
1: Sí. Esas denuncias las invitamos a hacer cada uno a través de la página. Hemos hecho esa denuncia, sí. Quizás habría que también
3: hacer
1: una denuncia general y ingresarla también. Pero sí, era una de las cosas que ayer, cuando pasó todo esto, anotamos de hacer. Sí.
3: Ahí está. Bien. Bueno, ¿cuáles son los próximos pasos?
1: Bueno, los próximos pasos, en realidad, habíamos pensado pedir una reunión urgente con la directora del vértice territorial para ver si podemos hacer esto que les decía, ¿no? De poder modificar ese mapa del fraccionamiento y que que nos quede el corredor biológico vivo, que no lo fraccione, como un sentido común también para lotear, ¿no? Porque si van a lotear todo pelado, ¿qué le vas a vender, no? La inmobiliaria, ¿qué le va a vender al vecino o vecina que venga de la ciudad para el monte? No va a tener monte. Entonces, bueno, por ahí habíamos pensado eso. Después, bueno, reunirnos. Todavía no fijamos si hacemos una asamblea, pero bueno, eso lo vamos a ir hablando en el correr de los días. Fue como todo muy... De ayer a hoy, como mucha información, mucha acción también, muchos mensajes con unos, con otros. Entonces está como que, creo que eso, bajar un poquito y ver a ver si convocamos una asamblea barrial y qué acciones decidimos tomar en conjunto. Por ahora, eso, denuncias, invitamos a que todas las personas denuncien al Ministerio de Ambiente, es como tal la denuncia principal, ¿no? Porque en este caso es un delito ambiental. Y después, bueno, nosotros y todos los movimientos administrativos, burocráticos que hayan que hacer, y conseguir un abogado, que por lo menos nos acompañe un poquito en estos marcos, ¿no? Que son como más engorrosos también de entender y de llevarlo sola.
2: Bueno, te agradecemos mucho, Leticia, por la comunicación. Esperamos que tengan como un resultado positivo en el corto o mediano plazo, o respuesta al menos.
3: En el corto plazo,
2: porque en el corto, no va a quedar ni para...
3: Sí. No va a quedar nada de monte, ¿eh?
2: Tal cual.
1: Uh-huh. Así sí, que... no. Claramente esto es un ecocidio, pero no solamente eso, sino que... afecta a la salud, realmente afecta a la salud de las personas que ya viven hace años en Neptunia, porque la zona donde se está fraccionando es una zona alta y tampoco hay saneamiento y no hay un cuidado consciente de las aguas, no existe eso, y tampoco, mucho menos, nadie fiscaliza nada, porque en las reuniones que hemos tenido anteriormente cuando Orsi era el intendente hizo una chorrera de promesas y nos mintió en la cara. Ahí nadie fiscaliza, incluso ahora una de las últimas casas que se hicieron son cuatro casitas pegadas, o sea, son cuatro pozos negros que van a ir a parar al arroyo y no va a haber nada que lo filtre, porque de última, estas 38 hectáreas que quedan de monte, todo el impacto ambiental que hubo en las 24 hectáreas que se desmontaron y que se fraccionaron, estas 38 hectáreas no va a haber nada que pueda filtrar esas aguas que van a parar al arroyo Tropa Vieja. Entonces, es una amenaza para todo el entorno y para la comunidad también.
3: Bueno, muchas gracias, Leticia, y bueno, vamos arriba con esa lucha, y los micrófonos de Las Picas siempre abiertos para, bueno, seguir el tema a la medida que tengan novedades. Nos comuniquen para compartir.
1: Gracias, y estamos ahí en contacto para también si en algún momento nos quieren convocar o para otras movidas que vayamos haciendo en el barrio. Muchísimas gracias.
3: Buenísimo, un abrazo.
1: Chao, gracias.
3: Charlábamos con Leticia, integrante del colectivo en resguardo y defensa del monte Bilú Atit, que bueno, se están movilizando para defender este espacio comunitario. Que ojalá que lo logren, es increíble, ¿no? Lo que
0: no está salado, aparte es increíble como la propia intendencia con sus propias máquinas son las que están,
3: sí, es
0: como
3: una aberración. Y el silencio como respuesta es tremendo, ¿no? O sea, que hagas denuncia en distintos organismos y no tengas una respuesta, el silencio es la respuesta para favorecer al privado, en definitiva es...
4: Eso es realmente contundente, ¿no? La falta de transparencia y el silencio es contundente.
3: La respuesta es el silencio, que es dejar hacer, ¿no?
4: Sí.
3: Impresionante, con todo el laburo que lleva, ¿no? El defender los territorios, ¿no? Porque esto, laburo comunitario que se hace, ¿no? Además de todas las cosas que hace la gente, luchar para defender el espacio comunitario y que sea totalmente despreciado por las autoridades, porque... El silencio es desprecio por los colectivos sociales, por las comunidades, ¿no?
0: Y después se llenan la boca hablando, ¿no? Escuchamos a las comunidades, estamos atendiendo sus necesidades, bueno.
3: Tremendo. Bueno, le mandamos un saludo también a otros oyentes que tenemos siempre, que es desde la otra orilla,
5: porque son desde, nos escuchan desde 25 de agosto. Le mandamos un fuerte abrazo a María, a Enzo y a Bruno, que dicen, nos encanta la canción de apertura de Rada, y capaz que les regalamos otra canción. Y y también ahora nos aportan un mensajito que dice, los espacios comunes de parques con montes nativos y otro tipo de árboles sin presencia estatal que controle están desapareciendo gracias al trabajo de hormiga, de la tala de gente, a veces vecinos, que sin permiso cortan y venden. Lo vemos todos los días. Bueno, tremendo. Igual, bueno, lo más grosero, yo difiero un poquito, es tremendo eso que pasa, que lo vemos, que nos pasa frente a los ojos, de gente que necesita para laburar, pero creo que si uno mira lo que está pasando, eso sí, ni que hablar que afecta y demás, pero las grandes afectaciones se dan por grandes proyectos de soja, de transgénicos, de monocultivos, de distinto tipo, y estos proyectos de extractivismo inmobiliario, como estábamos hablando, ¿no?
4: Grandes extractivismo de grandes empresas con grandes que manejan grandes caudales de dinero, ¿no? Sí.
5: Sí, lo otro por ahí lo vemos más cerca porque lo vemos pasar adelante de nuestras narices, y bueno, te duele no ver pasar tremendos troncos de árboles nativos y demás, pero si uno mira cómo están las cuencas de los ríos,
6: con un tractor cuántos árboles en una hora puedes cortar.
5: Sí, es tremendo. Pero sí, todo es importante, pero hay algunas cuestiones que tienen soluciones más sencillas, porque en definitiva es cortar con la especulación económico, financiera, y la otra tiene soluciones un poco más complejas que tienen que ver con soluciones que tienen que abarcar,
6: digamos, y se predica con el ejemplo
5: más social, ¿no? Sí.
6: Perdón que te corté ahí, Carlito, se predica con el ejemplo, ¿no? Pues porque si la propia intendencia viene y, ¿no?, hace estas intervenciones, sí, digo,
5: ¿qué va a fiscalizar? Sí,
4: y bueno, y a veces es el chivo, ¿no? Esas pequeñas, sí que son muchas, pero es el chivo a veces para que el odio o la culpa sea canalizada hacia ahí.
5: Sí. Bueno, nos vamos a escuchar otro temita del Negro Rada y enseguida volvemos.
7: Bien.
5: ¿Qué vamos a escuchar, Vani?
7: Vamos a escuchar una canción que me gusta mucho, que de hecho hace un tiempo me da mucho terror escucharla porque la estuve trabajando hace como 2 años. Con una clase de nivel 4, me parece, y una madre se me acercó a decirme, ah, con razón, su hijo estaba cantando en el baño, me despido de las flores, me despido de todo lo... Y claro, era porque estábamos en clase, y me da mucha ternura la imagen de pensar a este niño cantando en la ducha esta canción de Rubén Rada, así que vamos con Adiós a la Rama.
5: Qué lindo. ¿Qué dice, Codito?
8: Te van y te tira esa, te la dejo.
5: Buenísimo.
8: Clave, no, no.

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4: 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La convocatoria invita a participar con propuestas de logo para conmemorar este aniversario institucional. 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
0: Fono Platea a beneficios de Impactos FM. Este domingo 6 de septiembre, a partir de las 18 horas, se realizará un Fono Platea, una actividad a beneficio de la radio comunitaria Impactos FM 90.9 de Salto. La radio sufrió un importante siniestro como consecuencia del fuerte temporal ocurrido durante la noche del 18 de julio. Las ráfagas de viento provocaron la caída de su torre de transmisión y desde entonces la emisora se encuentra fuera del aire mientras se reconstruye desde cero. La actividad será en Carlos María Ramírez y Rivera Indarte, con entrada libre y cantina a beneficio de Impactos FM. Actuarán los del 11, Carlitos Calavera y los devaluados, Orujo de Salto, Fabricio Edwin, parte del plan y los Mandinga. La invitación es acompañar la jornada solidaria para apoyar una radio comunitaria hermana.
4: Esta es una comunicación de El Puente FM de La Teja, que es quien organiza esta actividad solidaria.
1: Y si lo oye bien, se puede informar sintiendo.
2: Reunión de la Red de Centros Culturales Independientes. El sábado 12 de septiembre, de 10 a 12 horas, se realizará la primera reunión de la Red de Centros Culturales Independientes. La instancia será en el Centro Cultural Shangri-La, ubicado en Venezuela, esquina San Francisco, a metros de Avenida Yanatacio. Participarán referentes de los 12 centros culturales independientes premiados y estará presente el director general de Cultura, Sergio Machín. El objetivo del encuentro es comenzar a avanzar en la resolución de necesidades comunes de los centros culturales independientes, la circulación de contenidos y otras líneas de trabajo compartidas. Esta será una primera reunión con referentes de los centros premiados y más adelante se prevé una instancia más general y ampliada.
1: Por favor, descrea.
4: Peña y Bailongo. El 12 de septiembre, el sábado 12 de septiembre, se realizará la primera edición de Peña y Bailongo en el espacio Carlos Alfredo. Será un

0: Una ronda folclórica de encuentro y disfrute, cerquita de la primavera, con taller de danza, música en vivo, escenario abierto, comida rica y bailongo para cerrar la noche. La grilla comienza a las 20 horas, con taller de danza chacarera a cargo de Vanina Rojas. A las 21 horas toca Flor Nova Banda. A las 22 horas Raíz de Ceibo. Y a las 23 horas habrá escenario abierto para compartir arte. Y desde la medianoche se arma el bailongo. La entrada anticipada cuesta 250 pesos y en puerta 300. Además, con la entrada se participa de una rifa. Para pedir entradas pueden comunicarse al 098-833-336. 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La invitación es acercarse al espacio Carlos Alfredo para compartir música, danza, comida y encuentro colectivo.
1: Ya no desespere.
2: Muestra colectiva de fotografía Luz y Sombra, Sombra y Luz. El proyecto Espacio de Arte Antoni Miró presentará en este 2026, celebrando los 25 años de actividad expositiva en el Centro Cultural Museo José Enrique Rodó, una muestra del 4 al 27 de septiembre. En calle Rivera 262. Por mayor información, comunicarse al teléfono 4334-6782.
1: Formar sintiendo el arte, sabemos que no es sencillo. 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
0: 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Habrá una exposición, la exposición de obras se realiza a partir del 18 de agosto a las 19 horas. Es una subasta a beneficio de la UNEAC, que es la Unión Nacional de Escritores y Artistas de Cuba. Y el lunes 14 de septiembre a las 18.30 horas se realizará el remate de las obras artísticas, que fueron donaciones que realizaron cada artista, digamos, para hacer este remate en beneficio del pueblo cubano. Esto es algo que es de pueblo a pueblo, o sea, del pueblo uruguayo al pueblo cubano directamente, y está organizado por y el lugar de exposiciones en la Fundación Mario Benedetti. Está organizado por la Fundación Mario Benedetti y una cantidad de gente que se ha sumado, digamos, a fortalecer esta iniciativa, que queda en Montevideo, en Joaquín de Salterain 1293. Así que pueden ver la exposición de obras desde el 18 de agosto al 14 de septiembre, que se realizará el remate a las 18.30 horas.
1: Dice que al mundo le falta un tornillo. Eso es lo que va usted a comer.
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3: Bueno, hemos llegado al final de este hermoso programa. Y nos vamos con otra canción del Negro Rada.
0: Y sí.
4: Bien, Antes le quiero mandar un besito y un abrazo a mi amiga Vale, que está cumpliendo años hoy, así que un abrazo.
2: Feliz cumple, Vale.
0: Bueno, hasta la semana que viene. ¿Y con qué tema de Negro Rada
4: nos vamos a ir? Con un clásico, pero vamos con Las Manzanas.
0: Bueno, hasta la semana que viene. Salud.
2: Salud. Sí, una canción.

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Ellos

Buenas noches y bienvenidos. Esto era Mundo Mephisto. Y bueno, adelante. Bienvenidos.

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2: 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Abierto lunes, miércoles y viernes de 14 a 19 horas. 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
3: ¡Ahí! Buenos días, buenas tardes, radio escuchas de Pica FM. 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

0: Una lombriz y un águila.
1: Había una vez una lombriz y un águila. El águila era un poquito insoportable. La lombriz tenía muchísima paciencia. ¡Qué bicho más raro! No tiene alas ni patas, ni pico ni cola. ¿Qué será? Pensó el águila. ¿Sabes una cosa? Yo no le tengo miedo a las alturas, dijo desde lo alto. A mí no me asustan las bajadas, dijo la lombriz. Yo no sé si podría ser amiga de alguien sin plumas. Yo no tengo ni un amigo con un pico tan grande. Sin perder mucho el tiempo, empezaron a comentar cómo serían cuando crecieran. Cuando yo sea grande, mis alas van a ser tan fuertes y van a volar tan rápido que ninguna tormenta me va a detener. A mí no me importa, porque cuando yo sea grande, mi cuerpo va a ser tan flexible que voy a poder esquivar todas las piedras, todas las raíces y seguir excavando.
0: ¡Ah, mira! Mira lo que excavó. Ah, también hay túneles así.
1: Cuando yo sea grande, no voy a tener miedo del frío. Y voy a poder volar altísimo hasta tocar la nieve, dijo el águila. A mí no me importa, porque yo no voy a tener miedo del calor y voy a poder excavar hasta el mismo centro de la tierra. Y ahí sí que hace calor. ¿Sabías que las águilas grandes tenemos una visión tan poderosa que podemos volar en picada desde lo alto y atrapar un ratón? ¿Sabías que las lombrices somos casi ciegas? Pero como vivimos debajo de la tierra y siempre está muy oscuro, no nos importa ver demasiado. ¿Te diste cuenta de que las águilas somos los pájaros más importantes porque siempre salimos en monedas, escudos y hasta las banderas de muchos países? Las lombrices también somos importantes porque con nuestros túneles dejamos la tierra bien suelta para que las raíces de los árboles puedan crecer mejor. ¿Ves ese ombú inmenso de más de 100 años? Justito debajo vivieron mis bisabuelos. También allí abajo vivió mi tío Paco. Él fue la única lombriz que sabía leer y siempre me leía cuentos geniales. Lo más triste es que una vez lo atrapó un pescador como carnada. El hombre llegó hasta ganar un premio, pero desde ese día yo me quedé sin tío y sin nadie que me leyera cuentos.
0: ¿El tío?
1: Es la lombriz. El tío Paco. Qué lástima que tu tío no pudiera escaparse. Pero leer, dijiste, ¿qué es eso? Preguntó el águila, intrigada. Leer es mejor que volar altísimo, mejor que cavar los túneles más hondos, mejor que tener visión telescópica. Es como abrazar, bailar, cantar y ver el sol al mismo tiempo. ¿Todo eso junto? No. No creo. Si fuera tan fantástico, las águilas ya habríamos aprendido. ¿Te diste cuenta? Las águilas no son perfectas. Me dijeron que cruzando el bosque vive el búho. Él sabe leer y además tiene libros de cuentos, dijo la lombriz, entusiasmadísima. ¿Sabe leer? ¿El búho sabe leer? Preguntó el águila. Si te parece bien, cuando yo sea grande podríamos volar a conocerlo. ¿Vos crees que nos enseñará a leer? No sé, a mí me alcanza con escuchar un buen cuento. La lombriz y el águila se hicieron amigas. Casi sin darse cuenta fueron creciendo juntas. Y si bien la lombriz creció un poquito, el águila se hizo inmensa. Un día, cuando las poderosísimas alas estuvieron prontas, llegó el momento de ir a visitar al búho. Cruzar el bosque fue fácil y también encontrar su casa porque todos lo conocían. Lo más difícil fue encontrarlo a él, sumergido entre tantos libros. El búho era un lector incansable y quedó encantado de conocerlas. El águila, no bien escuchó el primer cuento, quedó tan maravillada que ya no le parecieron importantes ni las plumas, ni la visión poderosa, ni la fama. Ahora lo que más quería era aprender a leer. Cuentan que la lombriz, el águila y el búho se hicieron amigos inseparables. Cuentan que hicieron cientos de viajes y que leyeron muchísimos libros. También cuentan que el búho, además de sabio, fue muy feliz y que la lombriz nunca necesitó alas para poder volar. Lo que nunca nadie cuenta es si el águila aprendió a leer. Pero si tenía tantas ganas, seguro que debe de haber aprendido.
0: Fin.
1: Fin.
0: Fin.
1: The end. 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
0: Fin.
1: The end.
0: The end.
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0: salió bien.
1: Sí, no, sí, no, sí, sí, sí, no, no, no, sí, sí, sí, no, no, no.
0: Creo que salió mal.

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Yo. Vamos. Adiós.

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0: De Magdalena Alguera, ¿cómo conocí a Hipohico? Lo que ahora voy a contarles sucedió hace mucho tiempo, cuando yo era chiquitita así. Y aunque a algunos les cueste creerlo, les puedo asegurar que es la pura verdad. Un día estaba jugando en el bosquecito, al fondo de casa, cuando de pronto vi una langosta verde, verde, parada en una hoja de la acacia grande. Por supuesto que me paré en puntas de pie a esperar que saltara. Fue entonces que vi la cabeza de Hipohico, que se había agachado para ver la misma langosta que yo. Me miró, lo miré, y los dos corrimos asustados. Él para allá, yo para acá. ¡Mamá, mamá! ¡Hay un hipopótamo en el fondo! No me digas, pero qué bien. Le pedí a Merengue, mi oso peludo, que me acompañara para no volver sola. Y los dos juntos nos acercamos a la acacia. Pero por más que buscamos y buscamos, el hipopótamo no volvió a aparecer. Entonces nos pusimos a seguir un camino de hormigas, raspándonos las rodillas con las piedritas y los yuyos. No recuerdo quién lo tocó primero, pero los dos estuvimos de acuerdo en que aquel animal era un cordero cubierto de lana suave. Como estábamos en cuatro patas mirando el suelo, no pudimos ver su cabeza, porque salió disparando en menos de un segundo. ¡Qué lástima!, dije yo. ¡Qué pena!, dijo Merengue. Nos consolamos observando a un matrimonio de chingolos que construían su nido en la rama de un eucalipto. De tanto mirar hacia arriba, de pronto apareció el cuello de jirafa y ¡otra vez a correr! ¡Papá, papá! ¡Hay una jirafa en el fondo! ¡La vimos Merengue y yo! ¡Qué buena noticia!, contestó papá. Temblamos del susto un rato más y decidimos regresar. Pero esta vez invité también a mi muñeca Lucila y a Dientudo, el conejo. Muy despacio nos acercamos los cuatro, paso a paso, casi sin respirar. Y en ese momento escuchamos un suave llanto de bebé. Entonces, ya sin miedo alguno, comenzamos a buscarlo. ¿Quién lloraba? No era otro que Hipohico, muy triste porque todos nos asustábamos de él. Cuando lo vimos, tirado en el pasto, sonándose la nariz de hipopótamo con una hoja de álamo, mientras dos arroyitos chorreaban de sus ojos redondos, los cuatro nos pusimos a hacerle muchos mimos. Lucía le acarició el lomo blanco y enrulado mientras cantaba: este nene lindo que nació de noche. Merengue se trepó su cuello de jirafil y le dio un beso en cada mancha. Dientudo se sentó entre sus orejas a morder una zanahoria y hacerle morisquetas. Y yo le ofrecí mi pañuelo, aunque no estaba muy limpio, y un chupetín de naranja casi nuevo. Entonces, Hipohico abrió su bocaza rosada para reírse fuerte, bien fuerte, y nos mostró sus dientes nuevecitos de hipopótamo bebé. Desde entonces y durante mucho tiempo, jugamos juntos todas las tardes. Pero como nos daban mucha lástima a los mayores que no podían verlo, casi nunca les contamos cuánto nos divertíamos.
1: Les esperamos mañana para compartir otro cuento antes de soñar.

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